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Muchas gracias por estar con nosotros en sintonía. ¿Qué le pareció este día? ¿Lo disfrutó? ¿Lo pasó bien? ¿Salió con la familia? ¿Compartió? ¿Está de vacaciones? Bienvenidas y bienvenidos a la sintonía de Chilena del Maule, porque a esta hora vamos camino a casa.

el saludo cordial, cariñoso para usted. Esperamos que haya tenido un excelente día. Si fue más o menos nada más, mañana será mejor. No lo olvide. Cada día tiene la gran oportunidad justamente para reivindicarse y también para hacer las cosas mejor. Si hoy día no salió, mañana será. No lo olvide, ¿eh? Pero por el momento, quédese con nosotros porque vamos camino a casa.

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1: 10:03 p.m.
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1: Las 0 horas con 43 minutos.

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1: 5 de la madrugada, con 3 minutos. 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
2: ¿Qué tal? ¿Cómo le va? ¿Cómo está usted? Un placer, un gusto, un agrado saludarles. Bienvenidas y bienvenidos a esta emisión de titulares en Chilena del Maule en esta jornada de hoy martes 2 de junio de 2026. Un saludo cordial, afectuoso para todos y cada uno de ustedes en esta mañana, deseando un excelente y muy buen día. Gracias por estar a través de la sintonía de Chilena del Maule, amigas, amigos, deseando que tengan una excelente y muy buena jornada. Lamentablemente motivos de fuerza mayor en la jornada de ayer lunes me impidió estar acá tempranito, justamente en este horario, a través de la Radio Chilena del Maule, compartiendo con todos y cada uno de ustedes esta edición de titulares. Cosas que nunca faltan, ¿eh? Que de alguna manera por ahí se presentan y hay que solucionarlas de alguna forma. Saludo cordial para todos ustedes, gracias por estar a través de Chilena del Maule, en Talca, en Molina, en la zona centro-sur, frecuencias en el aire, para estar más cerca de usted, compartiendo nuestra emisión en esta jornada de este día martes 2 de junio. Impresionante cómo va marchando ya prácticamente lo que es el sexto mes del año, amigas y amigos. Vamos caminando hacia lo que es la mitad de este 2026. Línea de WhatsApp disponible, más 569-4901-7950. Lo recuerdo, más 569-4901-7950. Ahí está el WhatsApp disponible, entonces, para que usted nos haga llegar algún datito, alguna información en esta mañana. Acá los estudios de Chilena del Maule. El tránsito en esta mañana en las diferentes arterias de nuestra ciudad de Talca, en nuestra zona territorial maulina de la región. Reitero, más 569-4901-7950. Está WhatsApp disponible entonces para que usted nos haga llegar alguna información en esta mañana, deseando que tenga un excelente y muy buen día. Los mejores deseos para ustedes, para los suyos, para todos quienes a esta hora nos acompañan en la sintonía de Chilena del Maule. A propósito de línea de WhatsApp, estamos con nuestro amigo Malandrina, quien saludamos en esta mañana, deseando que tenga muy buen día. Un abrazo grande para mi amigo ahí con nosotros en sintonía en esta mañana. Preocupado por la situación mía en el día de ayer, ¿eh? Así que un agradecimiento grande para él, para su familia. Lo tenemos en línea, en el más 569-4901-7950. ¿Qué nos cuenta? Bienvenido, buen día.
3: Don Elías, buenos sí, señor, días, muy bendiciones buen día. Para usted, agrado, para todas las damas, para todos los caballeros. Los quiero ver novelina, la señora Gloria, que poco lo he escuchado últimamente, no sé si he estado bajo la camioneta, pero bueno, y don Esteban, que Dios quiera que esté bien. Entonces, le cuento, hoy ayer don Elías le hicieron pebre,
2: no, no me imagino.
3: Ay, ay, ay, qué bueno que solucionó sus cosas y pudo llegar bien a su destino. Me alegro de verdad que sí. Me tenía un poquito preocupado, pero
2: muy agradecido.
3: Bien.
2: Muchas gracias bien, por su preocupación.
3: Que llegó bien. Así que no se lo vi. Que hoy estos condenados ayer lo escueraron vivo. Esa es la palabra. Lo descueraron vivo. Así que hoy día tienen que defenderse, no hay agarrarlo a palmetazo a los dos. Eso. Después le voy a contar otras cositas. Estos diablos, Maica. Ya, que esté viendo en el día. Bendiciones, cuídese.
2: Un abrazo, don Miguel Ángel Rojas, más conocido cariñosamente como Malandrín. Como te he dicho, él debería ser Buenín. Ese debería ser el nombre, Buenín. Preocupado ayer en lo que ocurría, así que un agradecimiento grande para él. Me llamó varias veces en el día. Gracias a Dios todo estaba bien. Cariñoso saludo para mi amigo, Gracias por estar ahí en la sintonía de Chilena del Maule. 19 minutos para las 8, 19 para las 8, 7 grados a esta hora la temperatura en la capital de la región del Maule, niebla en algunos sectores, tanto de Talca como así también de la región del Maule, 18 la máxima para el día de hoy, se va a mantener prácticamente en esta condición, para decir con cielo nublado, nuestra capital regional durante todo el día, no avisora por acá, nada de solcito, durante la jornada, por ahí, aparezca entre las nubecillas, nada. Tener todo el día con cielo nublado y la máxima 18 grados Celsius. De lluvia absolutamente, para el miércoles dice 56%. Está tan engañoso el informe del tiempo para la región del Maule, mis amigos, que aparece durante algunos días información del tiempo y después esta se disipa, prácticamente ya se baja con respecto a la posibilidad de lluvia. Vamos a ver qué pasa con respecto a aquello, en esta emisión de titulares en Chilena del Maule. Gracias por estar en sintonía en esta mañana, amigas y amigos. Deseando que tenga un muy buen día usted que nos acompaña en Talca, en Molina, en la zona centro-sur, frecuencias en el aire, para estar más cerca de usted. Tempranito, me dan impresiones, sector sur poniente de Talca. Panchito Carreño, ¿qué tal? ¿Cómo le va? Bienvenido, muy buen día. Nos envía un lindo video acá, justamente me da la impresión que es ese sector. Lo escuchamos.
4: Con la belleza de que nos regala Dios.
2: Ve, ahí está.
4: La antena ahí al fondo.
2: Ah, con el sector Cerro la Virgen.
4: Esa es la lucecita.
2: Al final de la Magisterio ahí.
4: La lucecita del camino del Cerro la Virgen.
2: Exacto,
4: todavía. Un abrazo, buen día, amigo mío.
2: Luminaria prendida ahí.
4: Precaución, 18 Oriente con 5 Sur, semáforos están apagados.
2: 18
4: Oriente, 5 Sur. Todo normal, acá estamos en el Magisterio, el fondo, ¿te acuerdas cuando hace? Ahí abajo estaba lleno de agua.
2: Sí, justamente tapado en agua ahí.
4: Aquí estamos, disfrutando la mañana. Hoy no es neblina, se ve el Cerro de la Virgen perfectamente. Ahí al fondo hay un poquito de neblina, sí. Pero para acá nada. Más que neblina es humo.
2: Sí, parecía que es humo, sí.
4: Buen día, amigo mío, buen día. Que tenga un excelente día lunes. Buen inicio de semana y buen inicio.
2: Mire, también.

0: prácticamente ya llegando a la esquina, más o menos nada más. No pueden estar tan estacionados hacia lo que es la esquina, recordemos.
1: Esto es toda una esquina aquí. ¿Cómo miras para allá?
0: Eso. Marchito, si nos envía la dirección de ese sector. Vehículo estacionado ahí justamente en la berma, otro sobre la vereda, tapando todo lo que es la pasada de peatones y absolutamente no se ve hacia lo que es el otro sector, por lo tanto, desde donde puede venir algún vehículo. Imagínense, tiene que sacar lo que muy bien dice él. Sacar la trompa del vehículo justamente para poder ver. Eso significa 1 o 2 metros hacia lo que es la calzada. Por lo tanto, el riesgo de choque, el impacto siempre es bastante complejo y peligroso. No, ninguna visual ahí en ese sector. Chito, bienvenido, muy buen día, lo escuchamos.
2: ¿Cómo estáis, Elías Mena? Muy buenos días, estáis pegando el mensaje de ayer.
0: Sí.
2: Hoy no se ve el cerro.
0: Ah, no se ve ya.
2: Este mapa la 18 con la 5 sur, está bueno.
0: Ah, ya.
2: Ese de ayer, cuando estáis ahí haciéndole puente a la batería.
0: Claro. No se me actualizó, Había actualizado acá el WhatsApp. Ya. Ahí sí, eso fue ayer lo de la 1885 sobre el semáforo. Así es lo que es hoy, lo que ahí nos envía. El vehículo sobre la vereda, el otro estacionado al lado, tomando prácticamente gran parte de lo que es la visual hacia lo que es entonces el sentido del tránsito, con el inminente peligro de un choque ahí en ese sector. Nos separan de las 8, 15 para las 8. Estamos en esta edición de titulares en Chilena del Maule. A ver, por acá nuestro amigo Malandrín nos envió un video de la ruta 5 Sur, bastante niebla por ese sector a esta hora de la mañana. Mucha niebla. A ver qué nos dice por acá.
3: Don Elías, a Papanchito, que dice que no hay neblina. ¿Y esta qué es lo que es?
0: Que era otro audio.
3: Oiga, hay una neblina por acá y allá. No, ni para eso le alcanza ni para neblina. Ahí está. Para Panchín, Carreguín, el gruñonín.
0: Claro, ya, no, un audio. Chau. Equivocadamente
3: lo... Mire la neblina cómo está, don Elías.
0: Lo pulsé, ya. Equivocadamente pulsé el audio, Sí, hay niebla hacia el sector de la ruta 5 sur, bastante niebla muy densa, así también hacia el sector del Cerro La Virgen de Talca, hacia el poniente, por lo tanto, transitar con bastante cuidado, mucha precaución. El Panchito por acá, ¿quién nos dice? Información actualizada, ahora sí, ya está actualizada la información a través del WhatsApp. En el día de hoy, a ver, ¿qué nos dice acá? Lo escuchamos, Panchito, buen día.
2: Todos los días, Elías, cuando yo voy por la 20 Sur,
0: sí,
2: y doblo en la 1 Poniente,
0: 20 Sur,
2: para ir a buscar una pasajera ahí que tengo todos los días ahí.
0: Sí.
2: Todos los días tengo el mismo problema y casi me han chocado como 2 o 3 veces.
0: Me imagino.
2: Está el vehículo arriba de la vereda, no, y el de la calle está bien estacionado. Ese se llama la vía La Foresta. Esa pertenece a Mauri.
0: La Foresta.
2: Eso
0: ya.
2: Después, Elías. Dele, Elías. Oh, ¿cómo estás, Elías? ¿Tu cacharrito bien?
0: Bien.
2: ¿Pero que bien? ¿Cambió la batería?
0: Sí, señor.
2: No le haga juicio. Juicio, no le haga juicio. No, ese viejito está trastornado, ya está viejito, ya.
0: No,
2: ya ni sabe bien lo que habla.
0: Estaba bien.
2: El colosolino que es cruzado, que de Coquimbo, de todos lados ese colosolino.
0: Gracias, Panchito, buen día. Ahí en La Foresta es donde ocurre entonces esta situación del vehículo estacionado sobre la vereda. El otro bien estacionado, claro, ahí en el sector. Por lo tanto, inminente peligro ahí. Usted prácticamente saca gran parte del vehículo hacia lo que es. Si viene algún vehículo o no, por lo tanto, arriesga un choque en ese sector. Gran parte del vehículo justamente queda sobre lo que es entonces la vía de circulación. Por lo tanto, se hace inminente el peligro ahí de un choque. Para que se pueda solucionar esa situación ahí, La Foresta, es ahí donde ocurre este problema relacionado con este vehículo sobre la vereda.

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A ver qué nos dice por acá, Panchito. Ah, ya. Así que se va a cambiar de ruta, ¿eh? Acá tenemos noticias e información. Hasta 11 minutos, o para los 8, 11 minutos.

Minutos nos separan de las 8. Detienen a dos mujeres con casi 19 kilos de hojas de coca en las inmediaciones del CREA de Talca. Dos mujeres de nacionalidad boliviana fueron detenidas por carabineros tras ser sorprendidas vendiendo hojas de coca en las calles de Talca. El procedimiento se realizó durante los controles preventivos en las inmediaciones del mercado CREA, revelando la internación ilegal de la planta, que es considerada materia prima para elaborar drogas. Faltan 11 minutos para las 8, 11 minutos, nos separan de las 8. Estamos en esta edición de titulares en Chilena del Maule. 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Masivo operativo policial en la región del Maule desplegó a más de 430 efectivos y dejó 164 detenidos. Este trabajo coordinado permitió el segundo mayor número de detenidos a nivel nacional, siendo superado únicamente por la región metropolitana. Acuerdo entre la Junta Nacional de Auxilio Escolar y Becas, JUNAEB, y transportistas busca fortalecer el uso correcto de la Tarjeta Nacional Estudiantil TNE en la región del Maule. Mientras los gremios del transporte comprometieron el respeto a la tarifa rebajada para estudiantes durante 2026, desde JUNAEB reforzaron el llamado a utilizar correctamente la TNE y advirtieron sobre las sanciones por falsificación o uso indebido del documento. Están 9 para las 8, 9 minutos, nos separan de las 8. 5 alumnos fueron detenidos por riña escolar en Insuco, Talca. Semanas antes, la dirección del recinto estaba o había denunciado su crisis de seguridad ante el Senado. De manera, Carabineros detuvo a 5 estudiantes tras una violenta pelea registrada el viernes al interior del Instituto Superior de Comercio, Insuco, en pleno centro de Talca. El altercado dejó a un inspector con lesiones y ratifica la crisis de seguridad que atraviesa el recinto educativo. Estamos en esta edición de titulares en Chilena del Maule. Expectativas del diputado Germán Verdugo sobre primera cuenta pública del presidente José Antonio Kast en su momento. Cuenta pública que se llevó, recordemos, en el día de ayer. No dejó a muchos para nada contentos, ¿eh? Hubo temas en los cuales prácticamente no se dio ni siquiera una pincelada. Es ahí donde se está poniendo el acento con respecto entonces a lo que es el gobierno. Vamos con más información. Alertan por 9 estafa con paquetes y códigos QR falsos durante el Cyber Day. Así buscan robar sus datos bancarios. La empresa de ciberseguridad Kaspersky advirtió sobre el aumento del phishing, una modalidad de fraude que utiliza paquetes enviados a domicilio con códigos QR falsos para robar datos bancarios, credenciales e instalar malware en los dispositivos de las víctimas. Estamos a esta hora junto a ustedes en esta emisión de titulares en Chilena del Maule. Acá aparece lo relacionado a la cuenta pública 2026, los anuncios del presidente José Antonio Kast, quien entregó en la jornada de ayer lunes su primera cuenta pública en el Congreso Nacional a casi 3 meses de asumir. El mandatario presentó su agenda gubernamental centrada en combatir el crimen organizado, reimpulsar el crecimiento económico y aplicar reformas estructurales al Estado. El eje central del discurso presidencial fue la crisis de seguridad pública. José Antonio Kast anunció la creación de equipos especializados para enfrentar delitos de alta connotación como secuestros, sicariato, cibercrimen y la violencia en la macrozona sur. El gobierno propuso la creación de un registro de vándalos e incivilidades, donde este instrumento incluirá a condenados por ataques a carabineros y daños al transporte público, además de infractores por consumo de drogas en la vía pública o comercio ilegal. En materia migratoria, el Ejecutivo ingresa el plan retorno justamente al Congreso. La medida busca incentivar la salida voluntaria de extranjeros irregulares y acelerar los procesos de expulsión administrativa de quienes ingresaron por pasos no habilitados. También se confirmó un plan de infraestructura penitenciaria para modernizar el sistema carcelario y una serie de mejoras salariales para los alumnos de carabineros y el personal policial activo.
enfrentar la crisis económica, el mandatario fijó metas claras: lograr un crecimiento del 4%, reducir el desempleo al 6% y recuperar 300.000 puestos de trabajo. Con ayuda directa se anunció la entrega de 30.000 trabajos y ya todo lo concerniente a lo que significa el tema laboral. En infraestructura se proyecta una inversión de 2.000 millones de dólares para expandir los puertos en la quinta región. Además, se inyectarán recursos al Plan Ruta Austral y continuará la expansión del Metro de Santiago. En ayuda directa también se anunció la entrega de 30.000 pesos por niño para las familias pertenecientes al 80% más vulnerable del Registro Social de Hogares. Uno de los anuncios estructurales más relevantes fue el proyecto de ley para fusionar al Ministerio del Interior y la Segregobo en una sola cartera. Una comisión de expertos tendrá el mandato de diseñar una nueva estructura estatal que reduzca la cantidad de ministerios y elimine la duplicidad de funciones. Paralelamente se activará el plan de inspección total. Esta herramienta utilizará inteligencia artificial para auditar más de 500 servicios públicos y detectar patrones de corrupción o ineficiencia en el gasto fiscal. Antonio Kast enfatizó su intención de convertir a Chile en un país de propietarios. Para ello, el límite de postulación a subsidios habitacionales subirá a 4.000 unidades de fomento para jóvenes de entre 18 y 40 años mediante un fondo de garantía estatal. Además, la operación Sitio 2.0 traspasará terrenos fiscales sin uso para la construcción de nuevas viviendas, buscando disminuir el déficit habitacional. En el área de educación, el gobierno presentará una reforma al sistema de admisión escolar, SAE, para incorporar el mérito académico en la selección. También se impulsará el proyecto Escuelas Protegidas para frenar, en este caso, la violencia al interior de los recintos. Finalmente, en salud y desarrollo social se garantizará la continuidad del plan oncológico de 90 días y se creará el plan Crecer en Familia, el cual busca trasladar a cerca de 700 menores desde residencias estatales hacia familias de acogida. 4 minutos para las 8, 4 minutos, no se paran de las 8 de la mañana. Servicio Nacional del Consumidor, Sernac, alerta por 15 modelos de preservativos comercializados sin certificación sanitaria. Atención con eso, preocupante. Se trata de productos que se venden ampliamente a través de internet. Las autoridades hacen un llamado a no adquirirlos ni utilizarlos. Estamos en Talca, en Molina, en la zona centro-sur, frecuencias en el aire para estar más cerca de ustedes, compartiendo nuestras emisiones de esta mañana, deseando que tenga un muy buen día. Saludos a esta hora de la mañana para usted que se incorpora a la sintonía de Chilena del Maule. Saludos a Panchito Carreño, que está de Phil Collins ahí, ¿eh? Bien. Deseando que tenga un muy buen día. Bueno, buenísimo. Invita a quedarle la sintonía de nuestra estación emisora. Ya seguimos y continuamos en la mañana chilena junto a Luis Sebastián Bielma. No se separe de nuestra sintonía.

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2: La encíclica Magnifica Humanitas del Papa León XIV nos invita a mirar con esperanza, discernimiento y fe el tiempo que vivimos, marcado por el rápido avance de la inteligencia artificial. En medio de tantos cambios tecnológicos, el Santo Padre recuerda que nada puede reemplazar la dignidad de la persona humana, la fuerza del amor, la fraternidad y el encuentro con Dios. A continuación, compartimos una frase especialmente significativa de este documento que puede ayudarnos a reflexionar, orar y renovar nuestra mirada cristiana. Son palabras para meditar serenamente, dejar entrar al corazón y descubrir que, incluso en la era digital, seguimos llamados a ser profundamente humanos.
3: La magnífica humanidad que Dios ha creado se encuentra hoy ante una elección decisiva.
2: El Papa plantea que la humanidad vive un momento histórico clave frente al avance de la inteligencia artificial. La decisión no es tecnológica solamente, sino que profundamente ética y espiritual. Usar el progreso para servir a la persona o dominarla. La encíclica llama a discernir desde la dignidad humana y el Evangelio.

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11: ¿Hay alguien?
12: ¡Vivo! ¡Vivo!
11: ¿Qué tal?
9: Llegó el momento.
5: Estoy cansado.
11: ¡Ay, apúrate, guatón! ¡Ándale, pa' acá, pues, guatón!
5: Hola, ¿qué tal? Buenos días, don Elías, ¿cómo está usted?
13: Buen día, don Luis, don Abraham, aquí estamos bien,
14: buenos
13: gracias
14: días,
13: a Dios.
14: Buenos
13: sí, ya empezó ahí.
5: Ay, Dios mío.
13: Oye, Lucho, ¿eh?
14: ¿Cómo está, don Elías?
13: Bien, don Luis, ¿y usted?

0: Oye, me contaron que ayer en la mañana aquí hubo dos a quienes le faltaba la rueda de repuesto.
1: No, parece. A ver, mire, vamos a saludar a toda la sintonía en nombre de Ahorro Coop. Carolina Fernández, Mauricio Gallegos, Elías Mena, don Abraham, un amigo Luis Sebastián Bielma, pero uno de los más que lo peló fue
2: el guatón. Yo lo voy a ir a usted. Le falta benzina para el auto, dijo.
0: Mire, claro, señor.
1: Ahora nos está echando la culpa a nosotros.
0: Mire, no, señor, no, pues no dijo absolutamente nada de eso que lo estuve escuchando aquí.
1: Claro.
0: Lo escuché en el aire y en
1: su activo.
0: Día. Oiga, lo escuché.
1: Activo. Incluso Don Chundo quería ir para allá.
0: No. Ahí me mata.
1: Mire.
3: Buenos días, amigo Lucho. ¿Cómo está usted?
1: Muy bien.
3: Salvarlo. Oiga, amigo Lucho, no le dije yo que a Elías Mena se le arrancaba las canciones del computador, oiga.
1: ¿Por qué, oye?
3: ¿Cómo no va a haber un vecino que tenga unos cables para hacerle puente por la batería? Este no quiso llegar a trabajar nomás, pues quería un día más de iluminación.
0: Ando con cableado, señor.
3: Pero que lamentable que la socia le salió caro el viaje, pues. Tuvo que pagar combustible. Tuvo que pagar la estadía y más encima comprar una batería. Oye, Lucho, oye, hoy, ¿qué voy a hacer? Voy a tener que ir a comprar una batería nueva. Y más encima, y tuvo que pagar el mecánico de la socia, porque me dijera que la batería estaba mala. Bueno, Lucho, así es la cosa, ¿no?
0: Oiga, Luis.
1: ¿Qué le parece, Don Chundo?
0: Mal, pum. Don Chundo piensa que yo soy igual a él.
1: Claro.
0: Claro.
1: Imagínese.
0: Exactamente. No, yo creo que a Don Chundo le falta la rueda de repuesto, Luis.
1: Ay, y por acá, mire.
0: Sí.
1: Tiene un descargo por acá, Don Chundo. Mire.
0: A ver, ¿qué dice?
1: Espérese un poquito, a ver. Ya, pues, Don Chundo, no me dejes solo.
3: Oye, Lucho. Ayer el malandrín decía, hoy el guatón de la radio quedó sin batería. ¿Qué no le dicen a eso a Elías hoy día? Ay, estaban descuidando a don Elías.
1: ¿Sí? Si Don Chundo
0: no.
1: Pero cuente la versión oficial. ¿Qué le pasó a usted, pues?
0: Lo que usted estaba diciendo, problema mecánico-técnico.
1: Ya.
0: Sí, señor. Señor.
1: Le faltaban voltios para la batería.
0: Claro, justamente. Y a algunos por ahí le faltaba la rueda de repuesto. Le faltaba aire a la rueda de repuesto.
2: O a este viajeto de Elías le faltaban voltios para la batería. O le faltaban gallos para empujar el auto.
1: Puta la
0: lechera. Una vez a mí me pasó eso allá en la playa.
2: ¿Tú sola?
0: Sí.
2: Me ayudó a empujar el auto.
0: Queda tirado por allá, ¿no?
1: ¿Qué le pasa? ¿Qué le pasa a Lelía?
0: No, todo bien, gracias a Dios.
1: Pero llegó bien hoy,
0: Sí, bien, gracias.
1: Bien doradito.
0: Bien, también.
1: Día más de playa.
0: También, bien doradito, ¿no?
2: Oye, le diría lo mismo con la batería viajando a Constitución.
0: Sí.
2: Tenía la esperanza que se la arreglara, ¿no?
0: Subía.
3: Oye, Lucho, yo te dije que a la Lía se le estaban regando la cinta a los cassés seguidos. Y
0: oiga, se quedó en el pasado. ¿Usted cómo? ¿Cuál es cassés? Ya no hay cassés, ¿no?
3: Uy, no había ni un vecino que hiciera puente. Tuve que al otro día llamar a un mecánico para que me dijera que la batería estaba mala. Y ahí tuve que ir a Conte a comprar una batería. Y me di cuenta que era eso, la batería.
0: Y tuve que sacar el cable.
3: Oye, Lucho.
1: ¿Qué pasó?
3: Vaya a regalar el pequeño, ¿no?
2: Pues dime, ajeto lindo, creo que el Elías le dijo a la socia, le dijo, para pagar la batería. ¿Tiene usted platita? Porque yo no ando con sencillo.
0: Ah. Oye, creo que a Lucho le faltan hectáreas para el fondo, ¿ah?
1: ¿Eh? Ya, son las 8 de la mañana con 15 minutos. Partimos, don Elías Pena.
0: Sí, señor. Ahí estamos en esta mañana chilena. La mañana.

0: 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Mucho frío, ¿a qué temperatura tendremos por ahí, don Elías?
1: Sí, Luis, para hoy se espera una máxima de 18 grados.
0: 18 grados se espera para hoy día, o sea, no estará muy helado, ¿ah?
1: No, no, y todo el día nublado, ¿ah?
0: Todo el día nublado. 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
1: 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Oye,
0: por acá tengo otro audio, ¿ah?
1: ¿Eh? A ver, vamos.
0: ¿Aló?
1: ¿Aló?
0: ¿Aló?
1: ¿Aló?
0: Me escucho muy lejos. ¿Me escucha?
2: Sí.
0: Algo le pasó a su micrófono, ¿ah?
1: ¿Eh? ¿Al mío?
0: Pero yo lo encuentro que está abajo, ¿ah? ¿Eh? O sea, estoy... A ver, yo estoy bien acá. A ver.
1: Sí.
0: ¿Usted me escucha bien al aire?
1: Sí, Luis, bien.
0: ¿Qué pasó? A lo mejor bajó la...
1: Sí. No, y está saliendo bien.
3: No, lo que pasa es que
0: de repente se bajó el radio.
1: El radio.
0: No sé qué pasó hoy.
1: Ya.
0: ¿Bajaría el voltaje?
1: Puede ser, Luis.
0: Claro, no, porque aquí está guiando la escoba con los voltajes, ¿eh?
1: Ah, ya, a
0: propósito. Y no es bueno eso.
1: No, para nada. Peligroso.
0: Oye, tengo otro audio por acá.
1: A ver, vamos con él.
4: Lucho, ¿no te dije yo que a Elías Mena se le arrancaba los amperes de la batería, oye?
1: Oye, bien, escuche esta, Luis.
0: A ver, ¿qué es lo que dice?
1: Saludamos a nuestro amigo Malandrín. A ver, ¿qué lo dice?
5: Buenos días.
1: Lo he escuchado bien, escuche bien.
5: Sí, don Luis, podría ser esa.
1: No. Se me fue. A ver, acá lo tengo, ya. Ahí sí.
0: A ver.
1: Ahí lo escuchamos.
5: Don Pelambre, Don Pelambrito y Pajarito Pelado. ¿Cómo están, don Elías? Buenos días.
1: Buen
5: ¿Cómo
1: día, están?
5: Bendiciones para usted. Que otra cosa no puedo decir después de todo lo que le pelaron a mi amigo. Pero sí lo decirle a mi amigo Elías, no sé si él, sí tiene que ser, pues igual que ese cayero viejito de Maule, tiene que saber de estas propagandas que había antes cuando el indio ponía la cabeza en el oído, en el pavimento y decía, si camino no hablar, ser fallento que venir. Y en otra decía uno que iba en bicicleta cuando decía, cómprate un auto, perico. Eso va para don Elías.
0: Se le cayó una harta sota.
1: Sí, harta. Harta.
5: Ay, gallero, ¿sabes, don Elías? Yo no sé nada, bodega o guardar, pero lo escuelaron vivo este gallo.
1: No, y ya tengo los audios, usted también, ¿ah?
5: Porque le falló algo. Yo una vez vi a un pajarito en pana por ahí por el la aurora de Chile. Y esa fue peor, porque.
1: A ver si la cuenta, si se acuerda la cuenta. Nuestro amigo Malandrín, para que se le interrumpió el llamado, ¿ah?
0: ¿Eh? Oiga, yo tengo los audios Malandrín, ¿ah?
1: ¿Eh? Así que me estuvo.
0: Sí, también.
1: Dijo el ciútico, me estuvo vociferando.
0: Y como me los mandaron para acá, así que los tengo aquí. Pero el chundo ya que está activo hoy día en la mañana.
4: Oye, Lucho, estás escuchando el Malandrín y le dijo al Lelía que lo habíamos descuerado ayer. El Malandrín es un Judas. Oye, Lucho, y él también lo velaba, decía que le lía y le faltan. Se le arrancaba las cabras por el monte, porque decía que era la pana del tonto, igual que cuando le falta benzina y era la batería. Oye, Lucho, mira cómo es el Malandrín, po. Ayer lo descueraba y ahora. Diciendo de nosotros lo velábamos. ¿Cómo lo gustó mucho? Un Juda.
1: Las cosas que se están sabiendo, ¿ah?
0: Claro.
1: Las cosas que se saben. Las cosas que se saben.
0: Para que vea.
1: Oye, yo nunca pelaba a nadie, ¿ah? Oye, jamás he hablado mal de nadie.
0: Sí,
1: ¿eh?
0: No.
1: Sí, que me registren, ¿ah?
0: Dios mío, oye, por Dios.
1: Oye, Cristian, el Lucho dice que me está fregando, ¿ah? Oye, que me está estafando, ¿ah? Sí. No, yo no hablo nada mal de nadie, ¿eh?
0: Me está cobrando muy caro.
1: Sí.
0: Que a él le cobraba la mitad.
1: Eso me lo dijo
0: Dios mío, ¿eh? Son las 8 de la mañana con 24 minutos. 8 con 24 en esta mañana. Oye, le voy a dar un dato.
1: Vamos con él.
0: Que va viajando a trabajar.
1: Sí, ¿eh? Luis.
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0: Ya, vamos a la música, Don Elías.
1: Sí. Tengo por acá saludos de Gianfranco Ramírez, a cariñoso salud, dice, hola tío Elías, tío Luis, ¿cómo están?
0: Quiero bien, pues. Un tema
1: de Franco De Vita, no se olvida, se llama la canción, ¿eh?
0: Ah, buena.
1: Sí, buen tema, así que saludos cariñosos para nuestro amigo ahí, Giancarlo Ramírez, que nos acompaña en la sintonía de Chilena del Maule.
0: Muy bien, pues. Escuchamos. Vamos a la música.
1: Ahí está.

0: desde la comuna de Maule, Luis Sebastián Bielma, Luchito Bielma.
1: ¡Aprende, Lucho!
0: Y desde los estudios centrales en Talca, Elías Benalbornó. Dos voces que se unen en el aire y en su dial para la mejor compañía matinal. Espérenos unos minutos. Ya estaremos con más música, comentarios, mensajes

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2: La encíclica Magnífica Humanitas del Papa León XIV nos invita a mirar con esperanza, discernimiento y fe el tiempo que vivimos, marcado por el rápido avance de la inteligencia artificial. En medio de tantos cambios tecnológicos, el Santo Padre recuerda que nada puede reemplazar la dignidad de la persona humana, la fuerza del amor, la fraternidad y el encuentro con Dios. A continuación, compartimos una frase especialmente significativa de este documento que puede ayudarnos a reflexionar, orar y renovar nuestra mirada cristiana. Son palabras para meditar serenamente, dejar entrar al corazón y descubrir que, incluso en la era digital, seguimos llamados a ser profundamente humanos.
3: La magnífica humanidad que Dios ha creado se encuentra hoy ante una elección decisiva.
2: El Papa plantea que la humanidad vive un momento histórico clave frente al avance de la inteligencia artificial. La decisión no es tecnológica solamente, sino que profundamente ética y espiritual. Usar el progreso para servir a la persona o dominarla. La encíclica llama a discernir desde la dignidad humana y el Evangelio.

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0: La mañana chilena, la mañana de todos. 18 grados se esperan para hoy día, Lía. 18
1: sí,
0: grados.
1: Sí, lo que te decía adelante, Luis.
0: Oye, increíble.
1: 18 la máxima, sí.
0: O sea, va a andar bien, ¿eh? No va a hacer tanto frío. ¿Eh?
1: Está templadita la temperatura.
0: Oye, ¿cómo que se quiere despegar?
1: Sí, ¿ah? ¿Eh? Es que el Lucho va a tener solcito ahí en el fondo, ¿ah?
0: Claro, cómo no, por Lucho. No hay nada por acá, ¿eh? Incluso vamos a colocar una batería para que haga más calor. Claro. La batería no va a prestar la batería vieja. ¿Ah? Dejen tranquilo el día con la batería, hombre. 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
1: Sí, sí.
0: Oye, Elías Mena.
1: Don Lujo.
0: Su amigo Don Chundo, fíjese.
1: Otra vez.
0: Claro, tiene hartas cosas que decir. Digo, oye, este gallo es.
1: No.
0: Me pinta que.
1: Es culto.
0: A candidato a concejal.
1: Cultura pura,
0: Yo creo que a candidato. Don Chundo aquí lo dice, tiene que ser candidato a concejal.
1: Oye, ¿por qué no lo designa como ministro de las culturas y las artes?
0: Claro, a ver qué dice por acá.
2: Oye, Lucho, yo te dije que a la Elía y al Malandrín se le estaban arrancando los marcianos de Marte.
0: Los marcianos de Marte.
1: Eso sí, Ándale, no le digo yo, ministro de Cultura. Los
0: marcianos de... Oiga, una mañana helada, pero no tanto como otros días.
1: Sí,
0: igual,
1: eso sí.
0: Igual hace frío,
1: Sí, hasta igual usted.
0: Aquí estamos con lecera.
1: Oiga, hasta igual que usted, marciano de Marte.
0: Igual hace frío un poco.
1: ¿Sí?
0: Oye, ¿vio la cuenta pública, Elía?
1: No, Luis, pero sí.
0: Larga
1: leí
0: la cuenta
1: algo.
0: Pública.
1: Leí algo, creo que es mucha decepción, ¿ah?
0: Larga la cuenta pública.
1: 2 horas y fracción, creo que fue.
0: Sí, duro. larga.
1: Duro, sí.
0: ¿No más larga que
1: sí.
0: La solución de la batería del
1: No escuché muchas buenos comentarios a propósito, Luis, como que nada muy, muy en específico,
0: Claro, yo no la vi porque estaba en la radio, tampoco, ¿o no? Claro. No, estaba haciendo otras cosas,
1: Ya, correcto.
0: Pero al final, cuando llegué a almorzar, cuando entré para adentro a almorzar,
1: sí.
0: Empecé a hacer un pedacito.
1: ¿Y se sentó en la silla?
0: Y me senté en la silla.

0: Sí.
1: Entré para adentro a almorzar. Claro. Entré para adentro. ¿Sabes lo que no me gustó a mí?
0: ¿Qué no? No me gustó.
1: O sea, bueno, hay muchas cosas que uno quiere que arreglen la cuenta pública, que lo digan y todo lo demás, pero yo creo que, mire, todos dicen que es tibia. Bueno, lo de la del gobierno dice que estuvo bien. Los otros, no, le faltó esto, le faltó esto, otro, aquí, allá, y toda la cuestión.
0: Nos imaginamos.
1: Usted sabe cómo es la política.
0: Sí, eso
1: pero
0: sí.
1: Lo que yo encuentro, fíjese que es el reflejo de la mala educación en este país, ¿ah? Y la falta de respeto.
0: De todas maneras.
1: Cuando estaba terminando el presidente de la República desde la galería, que esa persona fue a eso, ¿ah? Porque sí. No creo que haya sido espontáneo. Fue a eso, le gritó: ¡Mentiroso!
0: No,
1: o sea,
0: no.
1: Yo he estado en miles de ceremonias toda mi vida, digamos, en cuanto se llama
0: los medios.
1: Haciendo maestro de ceremonia en distintos lados, en la licenciatura de la Católica, en actos oficiales de este gobierno, del otro gobierno, de distintos lados. Después, cuando estuve en la política, también estuve, jamás interrumpí a alguien de esa forma. O sea, eso es lo que refleja la falta de respeto, la mala educación que hay en estos momentos en nuestro país.
0: ¿Ah? Muy alta, Luis, cada vez peor.
1: Claro. Entonces, peor. Ahora nos explicamos, por ejemplo, cuando la niñita le tiró agua a la ministra, ¿se acuerda?
0: A la ministra de Educación, sí.
1: Y el papá lo justificó.
0: Sí.
1: Entonces, que alguien vaya a una cuenta pública, se dé el trabajo, el tiempo de ir para gritar eso, ¿no? Interrumpir una cuenta pública en el Congreso, ¿ah? Yo no sé quiénes entran a la galería del Congreso, fíjese, serán seleccionados, no sería.
0: Eso, Luis, justamente, me llama la atención.
1: Claro. Entonces, la verdad es que es para quien sea, si hubiera sido el presidente Boris, el presidente Lago, la presidenta Bachelet, el presidente Piñera,
0: cualquier línea
1: o el presidente
0: política,
1: que sea, izquierda, de derecha, donde sea,
0: sí.
1: Es una tremenda mala educación, una falta de respeto. Luis, ¿eh?
0: Quien haya sido, quien sea el presidente, sí, no.
1: Es una falta de respeto.
0: No sé, ¿eh? Tremenda, tremenda.
1: Yo no puedo estar de acuerdo con un presidente aquí y allá, pero no puedo gritar eso. No. Sino,
0: y
1: no
0: habla, Luis, ¿eh? Habla muy, muy mal de lo que es nuestra cultura cívica.
1: No está en el estadio,
0: ni
1: donde le grita al jugador, Luis, que se le perdió la pelota. O sea, no está a lo mejor en las carreras la chilena. En fin, pues, o sea, en la rama.
0: En ningún caso se justifica.
1: En el Congreso Nacional, donde se está dando a conocer una cuenta pública el presidente de Chile. ¿Qué imagen dejamos?
0: Y estamos saliendo para el mundo.
1: Claro.
0: Muchos países seguramente hay conectados también para saber qué habla el presidente y qué nos conviene y qué no nos conviene a nosotros como nación.
1: O sea, claro. No. Entonces, yo encuentro eso que no es correcto.
0: Muy mal.
1: De verdad, de donde venga, no es correcto.
0: El punto
1: si un gallo derecha va a gritar eso, también... No, hay que repudiarlo. Si uno de izquierda va, hay que repudiarlo porque todo. No corresponde.
0: Sea quien sea, Luis. Es repudiable. No, sea quien sea, repudiable.
1: Le haya gustado o no le haya gustado la cuenta pública o encuentra que no está diciendo la verdad. Pero no puede gritar, o sea. Y lo primero que sacan es la frase: estamos en democracia.
0: No.
1: En democracia,
0: no,
1: pero
0: no confundamos.
1: Respeto,
0: no confundamos con la falta de respeto ni libertinaje.
1: Claro.
0: La democracia no se puede confundir con eso.
1: Estamos, es un encuentro con una falta de respeto. Justamente. El presidente que sea alguien que va al Congreso a eso, no, eso nunca se veía. ¿Ah?
0: No, Luis.
1: Jamás.
0: Al contrario, siempre fuimos destacados como un país tremendamente cívico, con una cultura educativa, en la cual justamente se manifestaba en estos actos públicos.
1: Pero de todas maneras.
0: La presidencia nacional, sí. Entonces, no.
1: De todas maneras. Oye, son las 8:53, 7 para que sean las 9. Usted que está en la sintonía, le tenemos esta canción que Lía la va a poner como tan bien lo sabe hacer.
0: Oye, es una canción, ¿eh? Pero ojalá que guste, porque nos vayan a decir después de que habiendo tantas canciones bonitas, ¿cómo puso esa?
1: Oye, Lía.
0: Sí.
1: ¿Ah? Hay que tocar la canción que le gusta a la gente.
0: Sí. Ay, pero si hay tantas canciones bonitas.
1: Qué buena pregunta.
0: Ay, vale.
1: Oye,
0: sí.
1: No me digan aquí, mire, antes que vamos a la canción.
0: A ver, ¿qué tiene por
1: si
0: ahí?
1: Se ríe porque algo trae.
0: A ver.
2: Lucho, yo hubiera gritado: el Elías quedó sin batería.
1: en la cuenta pública. Ya vamos a la música mejor.

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0: La mañana chilena, la mañana de todos. Son las 9 de la mañana con 12 minutos. 9 con 12.
1: Sí, señor.
0: Aquí en la radio de todos. 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
0: ¿Quién es el intruso que se está metiendo en mi computadora aquí? ¿Ah?
2: El pajarito.
0: ¿Tiene algo por ahí usted, Lía, o no?
1: Sí, Luis, tengo audios de Malandrina. A ver qué dice por acá.
0: Vamos a ver qué dice.
1: Sí.
3: Don Cubuchente 1, Don Pelador 2 y Don Pelador 3, y cómprate un auto perico número 4.
1: Oh, mire.
3: Oye, hablando de pánico, ustedes me acuerdo una vez hace tiempo, ya desde varios años, unos 4 años, yo creo, no tengo idea. Pero yo no tengo tan buena memoria, me acuerdo. No sé por qué lo juntamos con el pajarito en la plaza. Yo le di la dirección, parece que por ahí fue, no me acuerdo bien, pero bueno. Lo importante es lo que les voy a contar, no a lo que fuimos, si lo juntamos o no.
1: ¿Qué pasó?
3: Yo le dije que llegara a la panadería, que estaba en tal parte ubicada allá, y no alcanzó a llegar, se estacionó como una cuadra y media. Vas, dije yo, si le di la dirección, cuando lo veo ahí, ya. No sé, no recuerdo por qué lo tuvimos que juntar. La cosa es que yo me fui, me devolví para la panadería y ya me dio vuelta y lo miré, y abrió el capó y ahí metía mano, me va para allá, para acá, y le hacía arranque, no. Cuando después, el ratito después, miró para todos lados, abrió atrás el maletero de Júpiter, partió a comprar vecino. Esa es peor que la que le pasó en el medio, porque la de la batería, no, esa cuestión no tiene un control que diga adelante, oye, te queda poca batería, te queda atrás, y en cambio
1: sí,
3: la
1: vecina.
3: Sí, pues va marcando, marcadorcito, este gallo anda por el puro ojo, no va. Así que eso es el más apretado. El pajarito me buscó, te llama, todo. Y también me acuerdo cuando una vez le pararon el carro en el supermercado, la señora de ese pajarito. De las clases, caballero. En todo caso me gusta como es alegre, todo lo que ese sí, ese roto sí que es apretado, por no decir otra cosa. Es más apretado que Bollo Caura. El pajarito. Mirando para todos lados, haciéndose las de mecánico y la cuestión de la pana de encina. La pana del tontón. ¿Te acuerdas? El pajarito, ¿te acuerdas de por qué lo juntamos ese día? No sé por qué, pero por algo fue. Ya, pues, esa está mejor, pues. Ahí, y no lo pelamos nada, le dijimos directamente, no, la entregamos 2 días pelándolo. Ya, que estén bien los peladores de la mañana. En el centro madre, ustedes lo echarían por peladores.
4: Oiga,
3: chau, Malandrín.
4: Oiga, don Lucho, yo primero le quiero hacer una pregunta al Malandrín. Quiero que me diga, ya que yo abrí el capó y todo el tema, quiero que me diga de qué color era el auto, en primer lugar. Porque si él vio, se acuerda que yo abrí el capó, el maletero, que me diga qué color era el auto. ¿Qué modelo era el auto? En primer lugar.
5: La altura es Vicky, amarillo y rojo.
4: Habla de apretado y cuando viene para acá le trae puras cosas al puro Elías. Entonces, ¿quién es más apretado? Le trae huevito, pancito. Al
5: puro huevito Elías, para el de día.
4: Le dice, escóndalo ahí para que
5: no le dé al otro de al lado. Las gallinitas de campo.
1: Oye, pero hace mucho tiempo de eso que no, pues.
0: Oye, son las 9:16. ¿Eh? El patito Valdea habla en la cuenta pública. A ver, ¿qué le dice patito?
1: Vamos con él.
6: Buen día, don Luis Sebastián Bielma, don Elías Mena.
1: Buen día, patito. Mauricio,
6: señorita secretaria, y toda la audición de Radio Chilena del Maule. La cuarta pública.
1: Complicado, Lucas.
6: No estuvo bien. Nadie esperaba. A ver, bueno, no se puede decir nada de la cuenta pública. Tomó algunas decisiones que se sabía que se iban a tomar en cuanto a la inmigración, pero algunas detenciones lo vieron anoche también en conjunto a eso. Investigación haciendo redada, pero de ahí no pasa nada a mayores como 6. Así que, nada, una cuenta pública media mediocre, como se dice. Pero es lo que hay nomás. Pues sí, el señor Kast nunca va a ser un presidente muy holgado. No tiene una oratoria como Piñera, que él improvisaba un discurso y tenía claro dónde iba el punto. El señor Kast es un gobernante que solamente depende, es como Messi, tiene que jugar para él. Él no es una persona de amplias ideas en cuanto a la política y en cuanto a lo que tiene que hacer. Aquí marca mucho los asesores, y los asesores hay que tener cuidado que se pueden equivocar. Así es, señor. Ustedes saben que el CAS no es de mi tendencia. Yo voté porque hay que votar por alguien, ¿no? Pero así es el presidente de Chile. No, no le veo futuro a esta situación. Al contrario, veo más problemas.
0: Ay, ay, ay.
1: Bien, ¿eh? Es cueto.
0: El tema de esto, yo no sé, ¿eh? Yo he escuchado cuentas públicas durante toda mi vida.
1: Sí.
0: Y todas son iguales, pues.
1: Exactamente. Cambia el gobernante nomás, pues.
0: y los que están a favor del presidente hablan bien, y los que están en contra hablan mal. ¿Eh?
1: Como siempre lo mismo, ¿eh? Más de lo mismo.
0: Claro. Si eso es así, pues. ¿Eh? Ahora mi pregunta es la siguiente. La oratoria no tiene nada que ver, ¿entiendes?
1: No, él.
0: Usted sabe que aquí
1: lo medular
0: hemos tenido presidentes con grandes oratorias, ¿o no?
1: Sí, Luis.
0: Bueno, yo estoy metido en la política y hice un curso de oratoria y todo eso. ¿Y sabe quién eran los mejores oradores que se destacaban a nivel mundial? Era Hitler.
1: Sí.
0: Mussolini.
1: Exactamente.
0: Y en América Latina, Salvador Allende.
1: Sí, hay que destacarlo.
0: Salvador Allende tenía una tremenda oratoria.
1: Sí, hay que destacarlo, Luis.
0: Claro, una tremenda oratoria.
1: Muy buena.
0: Esos tres personajes siempre salían: Hitler, Mussolini y en América Latina, Salvador Allende. Imagínese usted.
1: Grandes oradores. También oradores. Eduardo Frei Montalva, Luis.
0: También, perdón. Momento, sí. Y Eduardo Frei Montalva.
1: Sí, sí.
0: Siempre en los cursos de oratoria aparecían esos personajes, ¿sabes? Entonces, la oratoria no tiene nada que ver, o sea.
1: No, si lo medular.
0: Hay grandes empresarios, porque el país es como una empresa, ¿entiendes?
1: Es una empresa, Luis.
0: Y grandes empresarios no tienen mucha oratoria.
1: No.
0: Y les va bien.
1: Han tenido la inteligencia para hacer el negocio.
0: Eso es la cosa. Claro. Eso es la cosa.
1: Justamente lo práctico.
0: Pero, ¿sabe? Eso de las cuentas públicas. Es siempre lo mismo.
1: Son muy.
0: Al final entrevistan a los. ¿A los cuántos se llama? Entrevistan a los candidatos, o sea, perdón, a los partidarios. Oye, claro. ¿Cómo estuvo la cuenta pública? Estuvo buena. Estuvo sólida, el presidente estuvo bien. Entrevistan a los contrarios.
1: Oposición,
0: no,
1: claro.
0: Una muy liviana, le faltó esto, le faltó otro. Todo el tiempo lo mismo.
1: Relativizan siempre los temas, Luis, nada concreto, ¿eh? Siempre. Nah, todos, de este lado, de allá.
0: Que no tiene programa, que aquí, que allá.
1: Sí, no. Nada concreto que uno diga, no, esto se va a hacer y se hace. No siempre relativo.
0: El tema, si por ejemplo el presidente de la República fuera Elías Mena.
1: No, cambiamos, no. Mentalo con una fábrica.
0: ¿Ha llegado
1: de batería
0: el presidente todavía al paraíso? ¿Qué le habrá pasado?
1: ¿Cómo?
0: Mira, vamos a tener que esperar una hora porque se le agotó la batería.
1: Claro, no, me instalaría con una empresa de batería.
0: Ya vamos a la música.
1: Vamos con Isabel Margarita, cariñoso saludo, dice buenos días, don Elías, don Luis, dice por fin, llegó,
0: gracias.
1: Dice, se le echó de menos, muchas gracias. Yo viajando, con la gracia de Dios, podría escuchar un temita de Queen, si pudiera, desde ya, muchas gracias, cariñosos saludos a Isabel Margarita, que nos acompaña en sintonía. Vamos con Queen.
0: Vamos con Queen.

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2: ¡Ándale, bajá, guatón! ¡Ay, apúrate, guatón!

0: La mañana chilena, la mañana de todos. Oye, qué rico, el solcito atravesó sus rayos sobre las nubes y está cayendo acá sobre la comuna de Maule, sector de Numbay, Chile, América. 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
0: Oye, Lía.
1: Sí, Luis.
0: Oye, tengo hoy algo muy importante. Fíjese que el espacio Down, ¿ah?
1: Sí,
0: está. Algo, sí. Vendiendo numeritos para la rifa. $1,000 el numerito, ¿ah? $1,000 el numerito.
1: El numerito.
0: Pero bien. Han comprado poco la gente.
1: Ah, nos debe mucho.
0: Han comprado poco la gente y se necesita, ¿ah? Se necesita que colaboren con ellos.
1: De todas maneras, Luis. De todas maneras.
0: Claro.
1: Son muchas las necesidades y pocos los recursos.
0: Claro, entonces el espacio Down, fíjese, tiene la rifa el próximo jueves. Y faltan muchas listas que vender. Entonces, escucha, de repente usted puede colaborar con poquito, ¿ah? Con poquito, pero con un numerito, ¿ah? Llamando al 98 50 28 208, 98 50 28 208. Esto va total beneficio para mantener la fundación que favorece a tantos niños con el síndrome de Down, ¿ah? Así que hay que colaborar. $1,000 el número.
1: No nos olvidemos.
0: 98 50 28 208, ¿ah? Así que hay que colaborar, de todas maneras, ¿ah?
1: Sí, por supuesto, Luis.
0: Oye, el Comité de Seguridad Social y Cultural de Numpay está citando a una reunión para el próximo jueves, ¿ah? A los socios, está invitando a todos los socios y a quienes se quieran integrar, serán bienvenidos a una reunión este jueves, 4 de junio a las 20 horas, en el Camino Viejo a Maule, ¿ah? Digámoslo, frente al Motel Lujurias, que la gente se ubica al tiro, ¿ah? En una casa que hay ahí particular, porque no hay donde reunirse,
1: sí.
0: La cual contará con la presencia del alcalde Pablo Luna, el encargado de seguridad y otras entidades municipales para tratar temas de interés vecinal, así que conviene. Fíjese que el sábado aquí se escuchó una cantidad de balazos ya, en la noche, tipo 1 de la mañana, y nadie sabe qué, porque nadie denuncia al día.
1: Es el problema, Luis.
0: Claro. Entonces, por eso es importante organizarse, ¿eh? Así están citando a reunión. Hay que ir a esa reunión. Lo otro, el datito, me estaba preguntando por aquí, María.
1: Sí.
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0: Sí, 2 cupos en sala cuna mayor. Eso quiere decir, si tiene un niñito de 1 a 2 años, usted vaya nomás ahí, o le voy a dar la dirección al tiro. 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Porque no puede pasarse eso para que después continúe en el jardín, ¿ah? En sala cuna mayor. ¿Ya? 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
1: ¿Eh? Excelente.
0: Dato.
1: Sí, muy
0: 16
1: bueno.
0: Para que sean las 10 de la mañana. ¿Qué tiene usted por ahí, don Elías?
1: Sí, Luis, tenemos a Panchito Guerreño por acá que entrega algunas opiniones referente al tema de la cuenta pública.
0: A Panchito Guerreño sí. Y la cuenta pública. Dice, a ver qué dice Panchito. Siguiente. Un hombre que está en la calle siempre. ¿Eh?
2: Una tontera ayer. Sí. No todos la interpretan de la misma manera, pero yo esperaba.

0: estadio, que el Estado les quiere ayudar para construir un estadio.
1: Yo creo que ahí se refiere.
2: Sí, pero justamente
0: no,
2: ese
0: no,
2: tema.
0: El Estado no tenemos que estar ayudando a empresarios.
1: No. Yo creo que ahí, por ahí va la cosa.
0: Y lo otro que también habló el tema de la democracia, que habló del gobierno pasado. Así que nosotros ya sabemos que el gobierno pasado fue malo. Es lo que tiene que superar, no ponerse a hablar del gobierno pasado. Tiene que
2: justamente dar vuelta a la página.
1: Y mirar para adelante nomás.
0: Buscarle algo que solucione problemas del país, todas esas cosas, pero no, empezar. No, que esto faltó en el otro, que esto lo hicieron otro, que esto lo hicieron mal, que esto no. Algo de verdad que parecía verdaderamente que está en siendo candidato para postular al gobierno de Chile. A mí me da risa esto de los temas de las cuentas públicas y de los políticos, me da risa porque hay un presidente en otro partido, critica todo. Y ahora se dio vuelta a los tíos porque la otra vez criticaban ellos, ahora los otros los critican a ellos. No,
2: así es, prima.
0: Una tontera tan grande, digo yo. ¿Cuánto van a pensar en Chile, digo yo?
2: Eso.
0: Que no piensen en sus partidos políticos, piensen en Chile,
2: o piensen de los propios partidos
0: políticos. Yo sé que es difícil eso. Yo sé que es imposible.
2: Imposible. No.
0: Pero olvídense un rato de sus partidos políticos, veamos
2: posible,
0: lo bueno. Y
2: pero ellos lo hacen imposible.
0: Rescatemos lo bueno y botemos al tacho la basura de lo malo. Vamos para adelante, digo yo. Siempre digo yo, vamos para adelante. Ya, si es bueno, no estoy de acuerdo. Y es bueno, hay que apoyarlo. Hay que apoyarlo, pero lo veo que se descuera todo el tiempo.
2: ¿Qué es el problema?
0: Puro descueraje nomás. Puro descueraje, así como pelaban ayer ahí al de la batería, que la batería, que los postes no los tenía bajo la línea, por eso. No, que más encima que como era y tan apretado que. Sí, la batería,
2: esa no la sabía.
0: La carpa y la playa, escondido, creo, para no pagar la pensión, no. Oye, ahí estamos para el ambiente ahí. No los voy a nombrar a ninguno.
2: No, no
0: voy a
2: nombrar, pero se nota.
0: Ni a Don Churrasca, ni el viejito de la Heidi, no voy a nombrar a ninguno para que no piensen que soy para el ambiente.
2: Se hacen notar, sí, en todo caso, ¿eh?
1: El viejito de la Churrasca, el Chundomo.
2: Claro.
1: Y el de la Heidi, el del pan.
2: Claro, exacto. A ver, ¿qué dice por acá Gofrens Rojas? Lo saludamos en esta mañana. Bienvenido, Gofrens.
1: Escuchémoslo.
2: Buen día.
3: Buen día, don Luis. Buen día, don Elías. Saludos buen para día. Todos.
1: Hola,
3: para todos. Buen martes. Ánimo, fuerza, bendiciones. Vamos, con ganas
2: muchas
3: nomás
2: gracias.
3: A ponerle el hombro. Déjale. Seguir poniéndole el hombro, no queda de otra. Así que vamos, que se puede. Y con respeto, ¿no es cierto?
2: Sí, sí.
3: Esa es la
2: consigna.
3: El lema. Me parece bien y comparto también el comentario que usted estaba haciendo mención hace un momento atrás. El respeto es fundamental.
2: Claro.
3: Si no nos gusta o no nos gusta algo. Somos partidarios o no somos partidarios de algo. Hay formas de poder plantear la opinión, de poder manifestarse, pero con respeto. La verdad que a veces hay que saber ubicar, o sea, siempre hay que saber ubicarse y saber comportarse y respetar. Hoy en día, bueno, ya hemos visto en reiteradas ocasiones, en diferentes partes, la falta de respeto, falta de la violencia, entonces, de verdad que no contribuyen a nada en este país, esas cosas, de verdad, y los señores políticos también, pues, hacen lo mismo cuando discuten leyes, porque sacan y sacan leyes, y empiezan a discutir en la Cámara, uno u otro punto, y se agarran del moño, y se descalifican unos con otros, pero, qué mal ejemplo también dan. Pero en general nosotros como sociedad debemos saber comportarnos, saber respetar, cosa que no ocurre a menudo, lamentable, independiente de qué color político sea, de qué equipo de fútbol sea, hay que respetar para poder avanzar también.
2: Difícil,
3: y como dije,
2: no es posible, ¿eh?
3: Hay formas también de poder manifestarse y plantear las opiniones, esté de acuerdo o no esté de acuerdo la persona. Lamentable. Saludos, bendiciones, abrazos.
2: Bien, Gofrens. Gracias.
1: Muy bien. Oiga, por acá tengo yo a
2: ¿quién tiene por ahí, Luis?
1: A Patricio. A ver qué es lo que dice Patricio. Sí,
2: vamos con el Patito. Patito.
1: No, Patito.
2: Patito ahora, Valdés.
4: No me dijiste. Panchito Carreño sobre el deporte. No es un tema menor lo que dijo Panchito Carreño sobre el deporte.
2: Sí, por supuesto.
4: Antiguamente, cuando la persona que estaba en los años de gobierno, que era el general Pinochet, me acuerdo que se le dijo, general, no le dé envergadura al estadio Colo Colo, porque eso fue una agilización del proceso del estadio Colo Colo, el Monumental, en esos años. Les duele o no les duele, así fue la cosa.

0: ¿ya? Porque Leo es un boomerang, se lo dijeron a él. Pero él siguió nomás con el afán pensando que iba a tener la votación segura en esos años después más adelante, y no fue así. Por eso el estadio quedó así. Por eso el CAE está haciéndole un guiño a otro equipo que no tiene estadio. Ahí está el problema.
1: Ah, sabemos, sí.
2: ¿Cómo es Colo bueno, Colo? No hay.
1: Un secreto a voces.
2: No. Colo Colo no.
1: Ellos tienen el estadio, Luis. ¿Ah? El que le está haciendo el guiño a la U.
3: Ah, ya.
1: Por ahí.
3: Oye,
1: va.
3: Lo que sí. pasa.
1: El cuadro
3: lo
1: azul.
3: Lo que pasa, Lía.
1: El maleto azul.
3: Yo creo que esa plata no debería ir a los grandes equipos, como dice Panchito Carreño,
1: sí,
3: como se
1: está mencionando
3: acá. Deberían construirse estadios para que se entretenga la gente, para sacar a la gente de la droga, etcétera, etcétera. Hay tantos clubes deportivos, ¿ah? Pequeños, que no tienen ninguna posibilidad de estadio, ¿ah? Porque aquí está el Estadio del Pacífico, el Estadio del 18 de Mayo, está el Estadio de este que queda en la Avenida Colín, ¿cómo se llama?
1: Seminario, el Atlético.
3: Claro. Entonces, pero hay equipos que le falta estadio, pues está el estadio La Brilla del Sol, Panchito nos puede dar una clase de estadio.
1: Sí.
3: Pero hay clubes que no tienen estadio, yo creo que los clubes pequeños está bien que el Estado les construya.
4: ¿Y cómo está el estadio?
3: Lo ocupa toda la comunidad. Bueno, el Panchito dice que le falta gente en el estadio.
1: Exactamente. Y pasajeros para el colectivo, decía el otro día Don Chundo.
3: No, cuando le falta pelo, le dice, oye, hay poca gente en el estadio.
1: Sí, ya, oiga. Bueno, ojalá que también puntos
3: a mí también me han dicho, mañana.
1: ¿También?
4: Oye, sí. El Nacho está yendo para Peliquena, ¿eh?
3: Claro. A ver, oye, la Olguita Valenzuela dice... Ya cargó la batería, mi amigo.
1: Ah, sí.
3: Qué bueno escucharlo de nuevo y que esté bien.
1: Sí, Olguita.
3: ¿Ustedes le creen si este no se le echó la batería? Si este sigue igual que antes se perdía por 2 o 3 días. ¿Ah? Con mujeres por ahí. ¿Ah? Y decía que se le había desinflado la bicicleta.
1: Que el Lucho en esos tiempos lo llevaba por malos caminos, el Lucho, ¿ah?
3: ¿Eh? Dios mío, ¿ah? ¿Eh?
1: A ver, Claudio Valenzuela, bienvenido, buen día. Mira que también me parece que quieren que abra otro negocio por ahí, ¿eh?
3: A ver.
5: Muy buenos días, don Elías.
1: Buen día, Claudio.
5: Mauricio, esperando que se encuentre muy bien, que tenga un excelente día. Y no andaba muerto, no andaba de parranda. ¿Eh? Oiga, don Elías, así que ¿sí? a poner un puesto ahí en Conti de una pescadería. Por lo que contaron ayer, pues ya, saludos, que estemos bien. Ahí nos comunicamos los recuerdos.
1: Que tenga buen día.
3: Ay, oiga, y antes de hacer el alto musical,
1: sí.
3: Mire lo que dice el Pato. Esto sí que es preocupante, Elías.
1: Vamos
3: mire.
1: Con él.
0: Chiquillo, pasando otro punto, y con esto se me había quedado fuera el tintero.
1: Sí.
0: Mientras daban la cuenta ayer, pública, un vándalo entró al aeropuerto de Pudahuel a rayar aviones de orden público. Los rayó, estuvo al lado de las turbinas. ¿Y no debiera ser el aeropuerto una parte donde no debiera entrar nadie?
1: Claro, la seguridad, al máximo.
0: ¿Qué habría pasado si era así un grupo extremista y hubiera colocado una bomba a ese avión?
1: Sí, señor.
0: ¿Y nadie se había dado cuenta?
1: O asaltan o toman un avión.
0: Seguridad. Así de pasadita nomás.
3: Oye, no aprenden nunca el aeropuerto, ¿ah?
1: No, no.
3: ¿Se acuerda el robo del siglo?
1: Sí, Luis, justamente, suscitado ahí.
3: Fíjese que yo antes iba harto al aeropuerto, bueno, o viajaba o iba a buscar de... perros que compraba, ¿cuánto tenía mi? Participaba en exposiciones, tenía mi negocio eso, ¿ah? Hoy día no se puede porque hay que tener autorización y todo eso. Y sabe que yo entraba, el SAG quedaba fuera del aeropuerto y había que pasar al aeropuerto y llegaba como Pedro por su casa, llegaba a las bodegas, después pasaba impuestos internos, después había un banco que había que pagar. Después se me olvidaba algo, iba de nuevo al SAC como Pedro por su casa. Claro.
1: Y nadie le preguntaba nada.
3: Nadie le nadie, dijo el otro.
1: Claro.
3: Oiga, nadie a uno le preguntaba a dónde va, llegaba y pasaba nomás. Cuando iba en vehículo, le pedían el carnet, un guardia privado, como el pajarito. ¿Ah?
1: Eso.
3: Le pedía el carnet, listo, ahí está, ya. Le podía pasar cualquier carnet y el gallo ni cachaba.
1: Claro.
3: Y entraba en auto. Y salía de la misma forma.
1: ¿Cómo si no?
3: Entonces, y a pie también podía entrar. Por el lado ahí, yo caminaba, porque llegaba como a 3 cuadras, y sacar el vehículo y todo lo demás. Oye, pero era impresionante. Impresionante.
1: Entraba, uno se lo hacía salía, se
3: como Pedro por su casa.
1: Entraba, así que, se paseaba.
3: Y del sector de carga, usted entra directamente a la losa, po.
1: Claro.
3: Bueno. No a lavar la losa.
1: No,
3: a lavar
1: la losa. No, no, no, no, no, no, lo que hace al mediodía usted.
3: Ya. Ya, vamos a la canción.
1: Ahí estamos.

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0: 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Las 10 de la mañana, con un minuto. 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

0: ¿Qué me gusta cuando calienta el sol, ya? Oye, en realidad es como psicológico, porque no calienta tanto ahora, pero igual es como psicológico.
1: Ah, yo pensé que la canción le gustaba a usted hoy.
0: No, me gusta, no, esa canción es maravillosa.
1: No, la canción cuando calienta el sol.
0: Ah, ¿cuándo? Oye, no, esta canción es maravillosa.
1: Sí.
0: Soñé.
1: Cartas amarillas.
0: Que volvía hacia mí.
1: Maravilloso.
0: Bonita la canción.
1: Como él siempre presagiaba su futuro, Luis.
0: Me encanta sí. la voz de Nino Bravo. Hace tremenda voz.
1: Maravillosa. Maravillosa.
0: Oye, lo que me gusta es el audio que nos manda Rosita Díaz. A ver qué es lo que dice.
1: Rosita.
0: Pero Rosita, no hable antes que yo abra la perilla.
2: Buenos días, don Luis.
0: Ya, don pues le dije.
2: Hola, muy buenos días, don Luis. Don Elías, espero que haya llegado bien.
1: Bien, Rosita, muchas gracias.
2: No he tenido ningún problema, muy don amable. Elías. Un abracito, que estén bien.
1: Cariñosos saludos. Gracias, Rosita.
0: Bueno, sí. Sí llegó bien, pero Elías siempre ha tenido los cables pelados. No es problema de batería, es de cables pelados. Sí, en Elías siempre ha tenido los cables así. O sea.
1: Uchi.
0: Ay, Dios mío.
1: ¿Y no era el otro amigo el que tiene los cables pelados?
0: Oiga, Elías, ¿tiene algo usted por ahí?
1: A ver, por aquí tengo. Ah, Anita Isabel Guerrero, cariñosos saludos para ella. Nos tiene una muy bonita noticia.
0: Ya pues, volvió la Anita
1: sí,
0: Isabel, ya.
1: Pues. Eso está contando acá, un cariñoso saludo para ella. Los mejores deseos y nos dice lo siguiente. Abrazo, Anita, bendiciones.
0: Vamos a ver.
3: Hola, ¿qué dice? Muy buenos
0: Hola.
3: Días, don Elías. Buenos días, Anita. Don Sebastián.
0: Buenos Mauricio, días.
3: Señorita Carolina, igual todos los auditores. Don Elías, uy, que estábamos preocupados ayer por usted.
1: Muchas gracias.
3: ¿Cómo está?
0: Nosotros
3: ¿Cómo
0: no.
3: Llegó?
0: Bien.
3: Espero que haya llegado bien y que haya solucionado su problema. Le
1: sí,
3: cuento, ya estoy
1: bien.
3: Trabajando en el terminal Anita, desde ayer con la gracia de Dios. Con alto sacrificio y dolor, pero estamos trabajando.
1: Sí,
3: así que aquí empezamos
1: bueno.
3: Ya hace media hora una nueva jornada laboral, así que vamos bien. Con la gracia de Dios ayer me fue súper bien, terminé tempranito. Y vamos a ver hoy día cómo me va a ir.
1: Bien también,
3: así
1: pues.
3: Así que aquí, gracias
1: positiva.
3: A Dios, alta ayuda aquí, de los taxistas, así que no, me ayudaron a armar, porque un ayudante que me apareció, no, al final me estaba demorándome más con él que con lo que me estaban ayudando, así que, pero bueno, algo se hace, pero con la gracia de Dios todo bien. Con mucha molestia, pero lo de los dolores que tengo ahora, don Elías, no, en nada en todo caso,
1: qué
3: para
1: bueno.
3: Los dolores que tuve. Ahí sí que era terrible, pero ahora ya estoy mucho mejor, así que le deseo una linda mañana. Acuérdese un temita de mi Spandex Ballet o Queen, el que sea,
1: no
3: o quizá, lo que sea. Ya, don Elías, me alegro escucharlo.
1: Gracias, Anita, bendiciones.
0: Aquí se tocan canciones en castellano.
1: Bien, ¿eh?
0: Aquí se tocan canciones en castellano, no esas de Wishingwea.
1: Ni en árabe tampoco, ¿eh?
0: No, es que últimamente están pidiendo canciones Watching
1: Wear. Watching Wear, ¿cuál es esa Watching Wear?
0: Bici de tablet, bici de table y toda esa cuestión aquí en castellano, hombre. ¿Ah? Han tenido una canción de Queen y toda esa cuestión y habiendo canciones buenas, don Elías.
1: Oye, a ver, esa de Queen es buenísima,
0: tan
1: pues.
0: Canciones tan bonitas, don Elías. Canciones bonitas.
1: Oiga, ¿no la he escuchado esa, don Abraham, parece? ¿Eh?
0: Esa bonita, pues, ¿qué hay?
1: Ya.
0: Está igual que Lori.
1: Exacto, anda por ahí. Parece que fueron de la misma escuela. A ver qué dice Claudio por acá, lo escuchamos, Claudio.
0: A ver qué dice.
4: Oiga, don Elías, yo sí. En mi casa tengo un saco de puro al largo. ¿Qué tal si la pescadería los colocamos en ladito?
1: Bien, vaya pues.
4: Frío. Pues que nos vaya bien. Pues.
1: Lo espero por allá.
0: Oye, el día andaba ayer haciendo negocios, es pura chica nomás de esto de la batería. Va a hacer un negocio con el pajarito.
1: ¿Qué es el de los negocios?
0: ¿Qué negocio con el pajarito? Van a traer de Pelline cabeza de pescado.
1: Cabeza de pescado.
0: Los van a vender acá. ¿Eh? Yo les voy a comprar harta, oye.
1: Ya, oiga.
0: Oye. Ayer,
1: sí, ¿qué pasó?
0: Me cuenta que se cumplieron 20 años de la muerte de Rocío Jurado.
1: ¿Eh? Sí.
5: 20 años han pasado.
1: Increíble,
5: ¿eh? 1 de julio del 2006. ¿Hice alguna canción para recordarla?
1: Por supuesto.
5: Don Elía tiene una canción hermosa como él también sabe.
1: Sabe hacerlo, sí, señor.
5: Vamos con Rocío Jurado.
1: La recordamos a esta hora.

0: Ahí está la canción inspirada en el Elía.
1: Ah. Oye, si el Lucho andaba en esas, ¿ah?
2: No, pues, yo sé la historia como es,
1: ¿ah? A ver, cuéntela, don Abraham, ¿cómo era?
2: De la siguiente manera, el Elía, cuando lo cachuchó, la señora ahí en la diagonal.
1: ¿Ya?
2: La niña que estaba con el Elía le cantó esta canción.
1: Ah, ya.
2: Ahora es tarde, señora. Ahora es tarde. Y ahí Rocío Jurado se inspiró en esa canción, la hizo.
1: Oiga, don Abraham.
2: ¿Qué pasa, paisano?
1: Don Abraham, ¿sabe dónde pasó eso? Detrás del escenario, ahí en Maule.
2: Ahí llegó el pololo de la Magiley.
1: Claro.
2: Y cuando vio que la Magiley estaba bailando con Don Lucho ahí, lo cacho.
1: Ve.
2: Bien cachuchó, bien cachuchó.
1: Ahí fue, si ahí pasó eso.
2: Claro.
3: ¿De dónde sacaron esa mentira, hombre?
1: Yo al Lucho también lo vi, yo estaba ahí, ¿ah? ¿Eh? Estaba en primera fila. Pero ahí nadie me sacó de la primera fila, ¿ah?
2: ¿Eh? Estaba ahí en la primera fila instalado don este caballero, don el Guatón Bravo, al lado de don Tolentino Alarcón.
1: Ay.
2: ¿De dónde sacar? Y llegó y lo pilló ahí de la mano con la Magiley.
3: Menos mal que fue de la mano, ¿no? Esto inventan cada cosa, ¿eh?
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1: Sí.
0: Ahora es tarde, don Elías.
1: Ahora es tarde, don Lucho.
0: Ahora es tarde, don Elías. Debió cambiar antes la batería. Dios mío.
1: A propósito de baterías, vehículos y todo eso, tengo por acá Panchito Carreño, Luis, amigas, amigos, que nos cuenta una historia, algo que le pasó a él, ¿eh? Porque anda
0: ¿qué le pasó,
1: cada,
0: Panchito?
1: Luis, anda cada personaje conduciendo un vehículo que es impresionante, ¿ah? ¿Eh?
0: No, me dice a mí. Yo que voy una vez, dos veces al MEA Talcalía.
1: Qué increíble, Luis.
0: Y cada vez encuentro más agresividad en los conductores.
1: No, agresividad y tanta falta al tránsito que cometen.
0: No, por eso le digo, se cruzan para allá, para acá, exacto, y todo lo demás. Y uno no puede decir nada porque no sabe con quién se va a encontrar.
1: Justamente, Talía. Justamente, ¿ah? Luis. Ese es el eso es lo grave.
0: ¿Verdad? Porque si usted está en Talca, ¿ah? Sí. Usted está dentro del... De todo el ambiente, eso, pero cuando uno va de acá, del campo ya, se encuentra con la insolencia, pero impresionante.
1: Sí, ¿verdad? Sí, Luis. Y las faltas al tránsito que dejan
0: por eso
1: bastante.
0: No hay, de repente doblan, no hay intermitentes.
1: Exacto.
0: Nada.
1: Como decía
0: nada.
1: Panchito una vez, parece que los vehículos hoy en día no traen intermitentes.
0: Sí, pues.
1: Impresionante.
0: A ver qué dice Panchito.
1: Lo escuchamos.
4: Oiga, don Luis, Elías.
1: Panchito.
4: Mauricio Cita Fernández, buenos días, ¿cómo están?
1: Buen día.
4: Don Abraham.
1: Buen día, Panchito.
4: Los bien, auditores, gracias. Muy buenos días.
2: Gracias,
4: ahora
2: Panchito,
4: se me
2: buenos días.
4: Un poco porque venía, pero con el cable, pero me quedan 4 meses, ya me quedan 1.5 meses nomás, porque estoy encendido todavía.
1: Me imagino.
4: Oiga, vengo por la avenida Colín, de el sur al norte. Ahí al llegar a la 24 Oriente, perdón, 24 Sur, con Avenida Colín, no es que ahí vienen dos colegios.
1: Ah, sí.
4: No es que están ahí dos colegios ahí, sí. Juan Ignacio Molina y Montessori.
1: Exacto.
4: Y justo en ese espacio hay una vía, como una caletera ahí, que es un tramito cortito que da ahí hasta la entrada del supermercado que hay.
1: Sí, ¿cierto? Justamente.
0: Sí, señor.
4: Y el tonto que viene detrás mío venía apurado, yo creo, y me adelanta, casi me agarra la trompa el auto. Y más encima me frena para entrar al supermercado.
0: Sí.
4: Oh, y más encima le toco la bocina yo y le digo, Ramón, le digo, por no decir que lo que le dije, bajé el tiro, le dije Ramón.
1: Sí.
4: Y me dije, el caballero me dice, el lado, pero si la culpa la tiene usted, pues, joder, me dice, ¿por qué la tengo yo? Le dije, porque usted viene muy despacio, pero si vengo dice 50 kilómetros por hora.
1: Exacto.
4: No, la ley del tránsito, le dije, no dice más que eso.
1: Exacto.
4: ¿Sabe qué más le dije? Ahí en el paradero el toma, le dije, como vengo muy lento, toma, aquí tiene su pasaje, bájese. Se bajó el viejo. Se bajó. Pero.
1: No, pero bien hecho.
4: Yo digo, no puede ser, pues. Echándome la culpa a mí, si no tengo, yo vengo a 50 kilómetros por hora, lo que dice la ley. ¿Cómo en ir a 80? Si es que el de atrás que tiene ir a 80 es problema de él, pues no mío. Así que no, está. Vengo todavía encendido, ya.
1: Sí.
4: Todavía vengo encendido. Me voy a dejar tomarme un café, mejor un té, para bajar las tensiones, porque si no, puede tocar otro que no corresponde.
1: Ok.
0: No, está bien.
1: Puesto recuperado.
4: Es decir, el que todo me adelantó por mi derecha.
1: Claro.
4: Por mi derecha.
1: Por la derecha.
4: ¿Y por dónde el adelantamiento? Por la izquierda, ¿no?
0: Izquierda, vos.
4: ¿Estoy equivocado yo o no estoy equivocado?
1: No,
4: no,
1: manchito.
4: No, sí, yo sé que tengo la razón.
1: Está bien,
4: pero
1: estoy está
4: como
1: bien.
4: El malandrín que se me olvida las cosas de estar tan viejo también.
1: Oiga, no hay
0: que ¿qué pasa? ¿Sabes cuál es el día?
1: Luis, sí, ¿cuál?
0: Que anda mucha gente en estos autos tronadores y todo esto que hacen lo que quieren, o sea, se creen, pero extraordinario. Y eso pasa.
1: Sí.
0: A veces usted va por la carretera y el gallo se le mete, pero y lo adelanta.
1: Claro.
0: Y 30 metros más allá se mete a un servicentro.
1: Exactamente, sin señalizar nada.
0: ¿Ah?
1: Sin señalizar nada.
0: ¿Para qué lo hace? ¿Ah?
1: No, terrible.
0: Entonces, eso, bueno. Es lo que hablábamos de la falta de respeto, ¿ah?
1: Sí, no
0: respeto,
1: justamente.
0: ¿Ah?
1: Por ahí también va.
0: Y el tema, como uno dice, ya no hay que decir, bueno, quienes tienen un poco más de año, no decimos nada porque usted no sabe con quién se va a encontrar. Porque antes uno podía decir, oye, ¿qué te pasa? Y listo, y el otro gallo le contestaba y ahí quedaba ahí. Pero hoy día el gallo se puede bajar y le pega un par de balazos.
1: O sea, así es.
0: Como está la delincuencia.
1: Sí, la gran mayoría anda.
0: O se baja con un fierro, le pegan el parabrisas,
1: sí.
0: Le puede saltar un pedazo de vidrio a usted en un ojo, etcétera, etcétera. No, y. O sea, no vale la pena. ¿Me entiendes? No vale la pena de repente discutir. Es lo que yo creo.
1: Sí, día. Luis. Como está la situación hoy en día, hay que.
0: No, está muy
1: mucho,
0: peligroso.
1: Muy peligroso.
0: Peligroso. Oye,
1: pero impresionante, Luis. Impresionante.
0: Hagamos el alto y volvemos.
1: Ay, ya no. Para seguir pasando rabia, voy a contar cada personajillo que anda por ahí conduciendo.
0: Ah, no, no, no. Los tontos se les descarga la batería y no se dan ni cuenta.
1: Exactamente. Y a otros les faltan hectáreas para el fondo y tampoco no dicen nada.
0: Para mí que le faltan amperes para la batería.
1: O plumitas para volar.
0: Hacemos el alto y llegamos los mejores. Y volvemos.
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0: 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Las 10 de la mañana, con 31 minutos. 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
5: La encíclica Magnifica Humanitas del Papa León XIV nos invita a mirar con esperanza, discernimiento y fe el tiempo que vivimos, marcado por el rápido avance de la inteligencia artificial. En medio de tantos cambios tecnológicos, el Santo Padre recuerda que nada puede reemplazar la dignidad de la persona humana, la fuerza del amor, la fraternidad y el encuentro con Dios. A continuación, compartimos una frase especialmente significativa de este documento que puede ayudarnos a reflexionar, orar y renovar nuestra mirada cristiana. Son palabras para meditar serenamente, dejar entrar al corazón y descubrir que, incluso en la era digital, seguimos llamados a ser profundamente humanos.
6: algoritmo podrá jamás reemplazar la ternura, la compasión y el amor.
7: Aunque la inteligencia artificial puede facilitar muchas tareas, el Papa recuerda que las relaciones humanas auténticas nacen del corazón. La cercanía, el cuidado y la empatía no pueden automatizarse. La encíclica invita a proteger especialmente los vínculos humanos y familiares en el mundo digital.

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0: Qué hermoso, ¿ah? Qué hermoso, Nicolás.
1: Bonito, bonita la canción, ¿no?
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1: Mucho le trae recuerdos, ¿ah?
0: Oye, qué linda esa canción, ¿ah? Cuando yo iba de la niña era chico.
2: Ya fue, oiga.
0: Oiga, le tengo una información importante.
1: A ver, vamos con ella.
0: Sí. Fíjese que el próximo jueves.
1: Cuatro.
0: El próximo jueves.
1: 4 de junio.
0: 4 de junio, el nuncio apostólico está de visita en la diócesis de Talca.
1: Así es.
0: El nuncio apostólico oficiará una santa misa a las 12 horas en la iglesia catedral, la cual, por supuesto, va a ser transmitida por nuestra estación. ¿Ah? Así que para nuestras amigas y amigos que siguen la Santa Misa, la misa del 4 de junio a las 12 horas será oficiada por el nuncio apostólico, que es el representante del Papa, es el representante del Vaticano en Chile. ¿Eh? Así que a las 12 será la misa en la iglesia catedral para quienes quieren asistir, y también va a ser transmitida por la radio chilena.
1: Exactamente.
0: Otra noticia, fíjese, para que acompañemos al hermano Guío.
1: Sí, ¿ah? Ya, oiga.
0: Ya, fíjese que acompañemos a nuestro hermano Guido Gossen en la celebración de sus 50 años de diácono.
1: Increíble, ¿eh?
0: Usted sabe que él fue ordenado diácono por Monseñor Carlos González. Exacto. En el año 1975. ¿Ah?
1: Exactamente, Luis.
0: Al servicio del pueblo de Dios, viernes 5 de junio a las 7 de la tarde en la parroquia San Sebastián de Talca. Así que hay que acompañar ahí al hermano Guido Gossen, ¿ah?
1: Así es.
0: Así
1: no
0: que
1: nos olvidemos.
0: Ya, y no se olvide de colaborar con la rifa de nuestro amigo del espacio Down, que no le ha ido muy bien en la venta de rifa. Vale 1,000 pesos el numerito, que hay más de 100 listas, y pucha, ellos necesitan, porque con esta platita financian parte de esta, ¿cómo se llama? Entidad, durante todo el año, para las actividades que hacen los niños y niñas con síndrome de Down, con esta condición. Así que pueden llamar, esto es más moderno, ¿eh? Antes pasaban vendiendo por las casas el número.
1: Sí.
0: Y siempre la rifaban en una parte, ahora lo hacen por Facebook.
1: Claro.
0: Justamente. Del espacio Down. Y usted puede llamar al 98 50 28 208.

0: Lara Zapata, tremendo hombre. Con él aquí andamos poniéndole color a todo ritmo, así que un cariñoso y afectuoso saludo a mi amigo. Y aquí vamos rumbo a la capital de Linares, amigos míos. Un abrazo.
1: Eso es,
0: ¿eh? No, yo no tengo nada que ver con cosas. Yo me bajo del tanque y ando, no hay pesco, bolas, un viejo no hay saca bola. Él es choro, yo también soy choro. Ah, él anda armado, yo también ando armado, así que no.
2: Piénsale.
0: Imagina, va a estar así, oro. Me bajo el tanque, no aquí, y le corro, bala, no.
1: No, no, no, tanque, ¿eh?
0: o estaré mal yo.
3: Está bien porque es sindicalista.
0: Mío, aquí voy saliendo con mi compadre rumbo a la capital de Linares.
1: Linares.
0: 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Un saludo al presidente Kass.
1: Que esté bien, Ruperto. Abrazo para nuestro amigo.
3: Oye, Ruperto, es sindicalista,
1: pues. Sí, pues.
3: Entonces, está tomando curso, está capacitado. Vive ganando como rico y tiene que vivir como pobre, pues, para que pobre. Le crean por el discurso. ¿Ah?
1: Pero después yo creo que va a cambiar ese discurso, Luis.
3: Sí, con ese discurso llegó a ser presidente del sindicato.
1: Así es.
3: A nivel nacional. Sí. Entonces tiene que ser así como Mujica.
1: Justamente.
3: Claro, tener así una cuenta grande bien. En el banco y andar como pobre.
1: Justamente, bien austero, que no se le note. A ver, tengo por acá a nuestro amigo Héctor Flores Macaya, por ahí estuve escuchando un audio de ayer de nuestro amigo Héctor Flores. Muchas gracias por su saludo, Héctor, ¿eh? Muy, muy agradecido. Sí, a ver, ¿qué nos dice nuestro amigo por acá? Lo escuchamos. Bienvenido, buen día.
4: ¿Qué tal? Muy buenos días a todo el personal de Radio Chilena, especialmente a don Luis, don Elías, don
3: gracias.
4: Mauricio, señorita Carolina. Usted. Don Elías, ¿le arde la orejita todavía o no?
1: Sí, señor.
4: Ah. Más que no, ayer se echó mucho de menos.
1: Muchas gracias.
4: Yo ando a media máquina trabajando acá con un resfrío, pero
1: con ánimo,
4: sí. ¿No? Como ayer anda
1: sí, mal. Me imagino.
4: Ahora ando un poquito mejor y ya hay
1: bueno.
4: El hombro abajo.
1: Así es.
4: Dar vuelta y vuelta, las vueltas son las que dejan.
3: Así decía mi mamá.
4: Ya, un saludo, como dije, para todos ustedes y para toda la sintonía de Radio Chilena, para la Pía también.
1: Cariñoso
4: y para su mamá, María.
1: Para la señora María.
4: Y si me pueden regalar una temita de...
1: ¿Cantado?
4: De Los Iracundos, El Desengaño, por favor, ¿vale?
1: Sí.
4: Lindo día, está muy lindo el día, gracias a Dios.
3: Esté muy bien. Oye, usted echó de menos a Lelía, nosotros no le echamos de menos. Claro, que se echó de menos. ¿Quién se echó de menos?
1: Oye, si no me echan de menos a mí, menos van a echarlo a usted, pues.
3: Claro.
1: Sí.
3: A mí me echaron de menos y me den 9 millones.
1: Claro. ¿Cómo me lo pagaron?
3: Ya vamos a la que se.
1: Saludos a nuestro amigo Héctor Flores. Gracias por su saludo y por supuesto que se recupere, ¿eh? Se recupere nuestro amigo Héctor Flores de su salud.
3: Tiene que cuidarse del granate.
1: Exactamente, ¿eh? Limoncito ahí con miel. Súper bueno. Ahí está la canción para nuestro amigo.

0: Los iracundos.
1: Oh, iracundo, ¿ah?
0: ¿Eh? Sí, con la voz de Jorge Franco, ¿ah? ¿Eh?
1: Jorge Franco. Tema.
0: Sí.
1: El original de los iracundos.
0: Exactamente, ¿eh? Claro, el artista original, el cantante,
1: es
0: la voz.
1: El original,
0: la voz
1: es el cantante que yo sí, conocía.
0: Sí.
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1: 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Usted que anda buscando sala cuna. 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Sala cuna menor, 11 meses y medio, pasadito. Así que un datito para el servicio de la comunidad, es de Integra, es totalmente gratis, ¿ah?
0: No, excelente.
1: Así que un datito ahí.
0: Muy
1: te unería, tiene algo por ahí.
0: Sí, don Luis, tengo a un amigo, él no se identifica, no coloca su nombre, a ver si nos envía justamente su identidad por acá, ¿eh? A ver, ¿qué nos dice? Lo escuchamos, bienvenido, buen día.
2: Buenos días, don Elías, buenos días, don Luis.
1: Buen día. Buenos días.
2: ¿Cómo están?
0: Bien, bien.
2: Por aquí nosotros estamos en el laboral.
3: Sí.
2: Don Elías cambió la batería ya.
0: Sí, señor.
2: Llegó bien hoy día, sin novedad.
0: Bien.
2: Y aquí vamos a estarlo escuchando toda la mañana.
0: Oiga, si muchas gracias, saludos. Nuestro amigo.
1: Gracias.
2: Don Elías.
0: Sí.
2: Don Luchito.
1: Pasa.
2: Oiga, ya que pidamos canción en español, de la antigüita.
0: Sí, señor.
2: Colóquese una vez este muchacho del gorrión de Conchalí.
1: Ya,
0: pues. Muy bien, pues.
2: Para escucharlo. Gracias. Gustavo.
0: Gracias. Johan Rojas Ramos, ¿eh? Nuestro amigo ahí en sintonía. Johan.
1: Amigo Johan.
0: Rojas Ramos, ¿eh? Gracias, Johan. Que esté muy bien.
1: Ahí está, ¿eh? La canción del gorrión de Conchalí.
0: Lo escuchamos. Vaya, a ver.

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0: Son las 11 de la mañana con 11 minutos en la radio chilena, la radio de todos. 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
0: 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A ver, tenemos otro aviso por acá.
1: Sí.
0: El corredor de propiedades Pajarito.
1: ¿Qué dice? Leyó lo que le coloqué más abejito, Luis.
0: Claro.
1: Ya, ¿qué dice?
0: Se arrienda casa con terreno de 800 metros cuadrados. Mire qué bonito, ¿ah?
1: ¿Eh? Qué bonito.
0: 800 metros cuadrados un terreno.
1: Qué bonito.
0: Con dos casas en el sector El Canelo. Camino a Duao. Oye, para vivir en el campo, ¿quiere vivir en el campo?
1: Sí.
0: A lo mejor no compre, pero arriende para que vea lo que es la vida del campo.
1: ¿Verdad? Exactamente.
0: Se arrienda casa, terreno de 800 metros, con dos casas en el sector El Canelo. O sea, hay dos casas ahí. Usted puede arrendar con un amigo, con un hermano, con la tía, ¿ah? O con quien quiera, oiga.
1: Eso sí.
0: En el sector El Canelo, camino a Duao. 25 minutos aproximadamente de Talca. Mire bien el campo, no se estresa. Una casa con tres dormitorios, un baño, ¿cómo dice? Un baño, cocina.
1: Un baño, o sea, coma, baño. Cocina, claro. Un baño, coma, cocina, seguramente.
0: Claro, es este corredor de propiedades, ¿no le digo yo? No, tres dormitorios, un baño, cocina, y una cabaña con dos dormitorios, un baño, patio compartido. 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Siempre hay gente que anda buscando, sí, saliendo de casa aquí en el casa, campo, ¿ah?
1: En el campo, sí, Luis. Sí. Pero
0: ahí está el dato.
1: Abajito de ese aviso hay otro aviso más.
0: Ah, sí. Sí. Ese aviso para el corredor de propiedades. Pero si le dije en antes, bo,
1: claro,
0: quiere cambiar, sí, de casa y no le iba a dar la dirección.
1: Claro. No, creo que lo tienen ahí nomás.
0: Yo creo que es un mensaje muy subliminal.
1: Muy cierto. No, ya con esto, si no entiende, es porque le faltan plumas para la cola. Ay, ay, a ver, ¿qué dice por acá Claudio Valenzuela? Luis, le envió unas fotografías ahí.
0: Que a envió, ver, Claudio Valenzuela.
1: Sí, sí, que envió Claudio. Ahí le envié las fotografías a su WhatsApp. Dice, no sé, para que vamos a instalar negocio, parece, ¿eh? A ver, Claudio, lo escuchamos.
2: Oiga, Don Elías, ahí le mandé una fotito. Yo creo que la ahí rellenen en el negocio, oiga.
1: Vamos a andar bien, ¿eh?
2: Re bien. Ahí para que se la
0: pescadería,
2: mande
0: a Don Elías.
1: Claro.
0: Está bueno, mire, pescadería Don Elías.
1: ¿Ves? Bien, bien.
0: El pescado fresco de cada día.
1: Exactamente. Claro. Bien presentable, ¿eh?
0: Elías Mena, donde el pescado vale la pena.
1: ¿Ves? Y un bote de pesca ahí, ¿no?
0: Cuando vaya a un restaurante,
1: sí,
0: no toque los pitos, porque el pescado lo compraron a Elías Mena y lo están haciendo frito.
1: Claro. Fíjese que le estoy dando vuelta.
0: Compre buen pescado, mi viejo. Pero compre el pescado de Elías, que no es añejo. Claro. Cuando quiera comer un buen pescado,
1: sí,
0: incluso en la bicicleta, montado en su sillín. Porque Elías Mena Dicen que le está vendiendo reineta al balandrín.
1: Ya desapareció a propósito.
0: Si quiere comprar pescado,
1: sí,
0: vaya a comprar buen pescado, pe. Elías Mena, dicen que le vende reineta al Patito Valdés.
1: No. Oye, el Patito Valdés por acá envió algo, pero no podemos. Estaba buena, sí, Patito, estaba muy buena. Dice, buenos días, que sea un gran día martes para ustedes y para toda la familia de Radio Chilena. Les saluda la familia Alvear Zapura, siempre con nosotros en sintonía, sector oriente de Talca.
0: Gracias.
1: Cariñosos.
0: Gracias.
1: Saludos. Marines Muñoz, también bonito saludo, cariñoso. Para ella también dice que el sol de este día despeje cualquier tristeza y preocupación de tu vida y que Dios derrame solo o sobre ti y sobre tu familia una abundante lluvia de felicidad y bendiciones. Feliz martes. Y nos agrega acá, la vida está llena de bellos momentos, está en nosotros saber disfrutar cada uno de ellos. Buenos días, lindo y colorido saludo que nos envía María Inés Muñoz.
0: Increíble, ¿ah?
1: ¿Eh? Sí, bien bonito, ¿sabes? Cariñosos saludos para ella, para Segundito también, ¿ah?
0: ¿Eh? De todas maneras.
1: Sí, ¿eh? Señor.
0: Oiga, si quiere comer pescado.
1: Sí, ah, otro más.
0: Pero del bueno, ¿eh? No, ¿sí? Le comprarías Mena, porque no le conviene. Si quiere comer pescado del bueno,
1: sí,
0: como dijo mi tía, no pienso ir a comprarle a Elías Mena porque queda muy lejos y se me va a echar a perder la batería.
1: Oye, oye, Lucho, yo tengo una pescadería en Chico, ¿eh?
0: Ya, oiga. No le compraría Mena. Y vaya a la pescadería que tiene en Chico el Guatón, que en vez de sierra venden carne de tiburón.
1: Ay, qué poco serio estos hombres.
0: Y a lo mejor,
1: sí,
0: el que le compra pescado a Elías Mena,
1: sí,
0: es el conejo.
1: Sí, señor.
0: El de la Siete Oriente, el conejo. No sabe nada que la reineta y los congres están añejos. Claro. Ya, vamos a la música mejor.
1: Vamos a otro tema.

0: Estaba mirando el día, ¿vio usted su mirada cuando vio, sí, se dio cuenta que había quedado sin batería?
1: Sí, Luis, me quedé pero perplejo, ah, muy triste.
0: Como miraba al mar, ¿ah?
1: Sí, muy triste, muy triste.
0: Buen video le tomó el pajarito.
1: Bueno, hace...
0: Algo decía usted que no se le entendía.
1: Referente, ¿eh? Referente, ¿eh?
0: Cuando se quedó sin batería.
1: Ah, sí, no, sí, mire, sí. Es que...
2: Ahí está. En este vídeo vamos a hablar de un animal fascinante.
1: ¡Ah! ¡El Lucho!
0: Dios mío, ¿no?
1: Ah, mire la otra.
0: Por Dios, de mía.
1: El pajarito.
0: Ahí está la Lía. ¿Qué le pasa, Lía? ¿Qué le pasa, Lía?
1: No hay caso, ¿eh? No hay caso, ¿no?
0: Batería nueva, ¿para qué llora?
1: Por favor, no, en el caso.
0: 40 y 20. Estaba pensativo el día.
1: Es que me afectó mucho.
0: Pensativo y patirifuso.
1: Sí, me afectó mucho ese tema, Luis.
0: No, digo yo. Oye, son las 11 de la mañana con 24 minutos. Estamos compartiendo la suma no, mañana.
1: Oye, ¿cómo que no se convence usted? ¿Ah? ¿Cómo que no se convence mucho usted, Luis?
3: ¿Qué tiene por ahí una niña?
1: Tengo por acá a nuestro amigo Ruperto, a quien lo saludamos una vez más.
0: El sindicalista.
1: Sí, señor.
0: El Lesbalesa de Talca.
1: El Lesbalesa chileno. ¿Qué nos dice Ruperto? Por acá lo escuchamos.
4: Oiga, ya que voy aquí, ¿no es cierto?, en esta carretera rumbo al sur, acá con mi coleguita, obviamente. Bueno, sí, no alcanzó a escuchar el saludo, pero si lo puedo repetir, sí, ahí se lo repite a mi compadre. Escuchar ese tema de José Luis Rodríguez, Tengo Derecho a Ser Feliz.
0: Ay, hombre.
4: Un tema de este tremendo hombre, maravilloso. Así es que si lo pueden poner en su pauta por ahí, yo se lo agradecería profundamente. ¿Ya? Que tengan una excelente tarde, obviamente, y yo seguiré con mis funciones como colaborador de esta tremenda empresa a la cual yo pertenezco.
0: Exacto.
4: Los amigos míos.
0: Después le va a hacer huelga.
1: Conduciendo al tanque ahí, claro.
0: Después le va a hacer huelga.
1: Hoy vamos a ver, Luis, cómo quedan después del término de conflicto, ¿ah?
0: ¿Eh? Sí, pues. El medio bono que le van a pagar ahí.
1: Eso.
0: Ahí era sindicalista.
1: Eso. Voy a saludar a Ruperto, a quienes se le acompañan, y que llegue muy bien a Linares y el regreso sea también bueno, ¿ah? ¿Eh? Sí.
0: Ya. ¿Por dónde se irán para saltar?
1: Si quiere, yo le mando el mapa.
0: Ya. Vamos a la canción. Ya.

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0: Detalles de Roberto Carlos, ¿ah? ¿Eh?
1: Sí, señor, los detalles.
0: Largaza esa canción.
1: Buenaza, buenaza, buenaza, diría bien.
0: Más larga que sentimiento de mía, sentimiento. 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
1: Linares, Talca y Curicó. Oye, saludamos a don Jorge Luis.
0: Sí.
1: Saludamos a don Jorge Gallegos, que nos visita acá en la radio chilena.
0: A don Jorge Gallegos.
1: Sí, señor. Un afectuoso saludo para él.
0: Impresionante, don Jorge, como siempre.
1: Sí, señor. Sí.
0: Fiel a la radio chilena.
1: Exactamente.
0: Gran funcionario municipal durante tantos y tantos años.
1: Exactamente.
0: Unido a trabajar antes de las 8 de la mañana.
1: Mire, ¿qué le me dice,
0: Claro, pues.
1: No, bien, bien, bien, bien, un afectuoso saludo para él, papá de Mauricio. 14 minutos para el mediodía, 14 minutos para las 12 horas, mediodía en Chile.
0: Mediodía en Chile, sí.

0: partido.
1: Tanto alcántara al agua como claro, vuelve sin reír.
0: Creo que Pajarito gana por goleada.
1: Ya, vamos a una canción.
0: Ahí está.

0: 10 minutos para las 12 horas mediodía, 10 minutos para el mediodía. Estamos en la mañana chilena en este día 2 de junio de 2026. Amigos, ah, martes.
1: Estaba viendo una noticia realmente que da mucha rabia. De verdad, mucha rabia.
0: A ver, ¿qué pasa, Luis?
1: Yo creo que en este mundo hay partidos políticos, tendencias políticas y todo lo demás,
0: sí,
1: y se tienen que respetar.
0: Por supuesto.
1: Como hay tendencias religiosas que se tienen que respetar.
0: De todas maneras.
1: Fíjese que la Virgen del Carmen, que está ahí en el sector de la Manuel Larraín.
0: Sí.
1: Que muchos aportamos. Yo cuando era concejal también aporté y fui invitado a la inauguración después del terremoto. Hace algunos días fue sacada del lugar, se la habían robado, etcétera, etcétera, destruyeron la gruta ahí que está con un vidrio para protegerla, etcétera, etcétera.
0: Y de tantos, ¿verdad?, años, Luis, a propósito.
1: De tantos años, sí, tanto. Yo vivía en el año 78, en la 6 Oriente, íbamos caminando ahí,
0: sí,
1: a la gruta de la Manuel Larraín con mi hija, me acuerdo, chiquitita.
0: Sí, era una grutita en ese tiempo.
1: En la 6 Oriente, vivía en la 7 Norte, 6 Norte, 7 y 8 Oriente, íbamos caminando para allá. Bueno, y fíjese que en menos de una semana nuevamente quebraron el vidrio, hicieron pedazos, esparcieron las flores, etcétera, etcétera. Hay una mujer detenida. Dígame, ¿en qué mente cabe eso?
0: Exactamente, ¿ah?, para quienes son creyentes.
1: Destruir una imagen, ¿cuál es el objetivo?
0: Ninguna, Luis, el respeto, ¿ah?, respeto.
1: En lo que hablábamos delante, el respeto se ha perdido.
0: Totalmente. ¿Ah?
1: En este país se ha perdido el respeto
0: por las creencias de otras personas, sí.
1: Oye, yo respeto a nuestros hermanos evangélicos.

0: protestantes, nuestros hermanos en Cristo.
1: Totalmente.
0: Porque todos los caminos, como dice ese dicho, todos los caminos llegan a Roma.
1: Conducen a Roma, ¿verdad? Sí.
0: Conducen a Roma, pero no se puede hacer pedazo de la imagen, a lo mejor porque no estoy de acuerdo con esa religión.
1: Exacto.
0: No. Y ya es segunda vez en menos de una semana que se destruye, digamos, la protección de la Virgen. Entonces, ¿de qué estamos hablando?
1: Tremendo. Y seguramente,
0: ¿qué está pasando? ¿Qué está pasando en esta comunidad cuando somos temerosos? Para nuestros amigos y amigas que son profesan la religión católica, respetamos los santos. Para otros que no respetan la religión católica, son nada más que monos de yeso.
1: Claro.
0: Claro. Pero cada quien con su creencia.
1: Exacto, y con su respeto hacia la creencia que es distinta.
0: Claro. Yo creo que la persona que lo hizo no es ni cristiana, no es de religión evangélica, es una persona atea, donde hay tantos que se sienten orgullosos de ser ateo.
1: Sí.
0: ¿Ah? Allá ellos después tendrán que dar cuenta a un ser que los va a juzgar, porque la tierra y todos estos detalles tan maravillosos, los animales, las aves, etcétera, etcétera, no se hizo
1: así nada más.
0: Explotó el planeta.
1: Por ciencia científica, valga la redundancia, ¿no?
0: Claro.
1: Esto tiene
0: quienes
1: creador,
0: tenemos una creencia, yo creo que esto es una falta de respeto tremenda, especialmente para nuestras amigas y vecinos de la Manuel Larraín, que cuidan tanto a esta Virgen del Carmen.
1: Sí, Luis, la veneran mucho ellos. Sí.
0: Entonces, la verdad es que es una vergüenza, da rabia, no sé.
1: Pienso,
0: ¿por qué mente pasa esto?
1: Sí, pienso, Luis, que seguramente en el sector hay cámaras que identifican a estos delincuentes. No se puede llamar de otra manera. Delincuentes.
0: Realmente.
1: Exactamente, y que no tienen ningún respeto por la creencia distinta, diferente.
0: Pero evidente.
1: Hay gente que prácticamente ya no tiene nada.
0: No tiene Dios, nada, ni ley.
1: Ni ley, nada.
0: Una persona enferma puede hacer eso.
1: Una persona
0: que esté en su sano juicio no puede hacer eso.
1: No, personas desquiciadas quizás. Qué pena.
0: Qué pena. Vamos a una canción.
1: Por la falta de respeto. A ver, dice por acá Claudio Valenzuela, lo escuchamos. A ver, Claudio, aquí lo tenemos. Aquí está.
2: Don Elías, don Luis Sebastián, sí, ¿puede ser un temita de El Clan 91? Cuando la lluvia te recuerde.
1: Sí, te vas.
2: Así dice.
1: Se llama,
2: o sea, que
1: tema.
2: Tengan un excelente día y un muy buen programa.
1: Buen día, Claudio.
2: Para el tema.
1: Y saludos también para Anita Isabel, que le encanta este tema, ¿eh?

0: Muy bien, ¿nos despedimos ya o no?
1: Sí, Luis, estamos a 2 minutos.
0: 2 minutos.
1: 1 minuto y fracción. Oye,
0: agradeciendo la sintonía, gracias sí. a toda la sintonía.
1: Sí, Luis,
0: gracias.
1: ¿Sí? Sí, Luis, antes tengo por acá a nuestro amigo Héctor Flores Macaya, que hace un comentario referente a lo que usted recién señalaba relacionado con la Virgen del sector de Lircay.
2: Don Luis, pero la Virgen de acá del la Lircay parece que se la robaron, ¿no? Porque hay una chiquitita. Había una grande, bonita. ¿Será de que la robó el mismo de antes? ¿O el que empezó a golpearla, a destruir eso ahí? No puede ser. Ni un respeto, ni un respeto.
3: Es lo que hablábamos delante, respeto. Sí,
1: gracias a nuestro amigo Héctor Flores que también aporta ahí, ¿eh? Una pena. Una pena, Luis.
0: Justamente lo que hablábamos delante.
1: Sí. ¿Ah? Sí. Qué pena.
0: Cero respeto. Por aquí María de San Martín también. O sea, María de San Javier.
1: Sí.
0: También es muy dura para expresarse, pero es la indignación pues, de la iglesia, de la gente que cree en esta iglesia, la iglesia católica.

0: Méndez Albornoz, Juan Eduardo Méndez, Carmen Rosa Méndez, Amelia Ramírez Cáceres, José Ramírez, Elena Cáceres, María Mercedes Mancilla Almonacid, José Eustaquio Avendaño Valenzuela, Gladys Avendaño Mancilla, Amalia Pozo Merino, Óscar Moreno Merino, José Manuel Pozo Armas, Vicente Urrutia Casanova, Felipe Urrutia Belloni, Matrimonios Contreras Avendaño, Avendaño Poblete y Chávez Ponce, Jorge Contreras Avendaño, Manuel Andrés, Paola Contreras Salazar, María Teresa Contreras, Sergio González Tapia, Genaro Bobadilla Briones, benditas almas del purgatorio, roguemos al Señor.
1: Escúchanos, Señor, te rogamos.
0: Les invito a ponerse de pie y rezamos el Ángelus. El ángel del Señor anunció a María
1: y concedió por obra y gracia del Espíritu Santo.
0: Dios te salve María, llena eres de gracia, el Señor es contigo, bendita tú eres entre todas las mujeres y bendito es el fruto de tu vientre Jesús.
1: Santa María, Madre de Dios, ruega por nosotros pecadores, ahora y en la hora de nuestra muerte. Amén.
0: He aquí la esclava del Señor.
1: Hágase en mí según tu palabra.
0: Dios te salve María, llena eres de gracia, el Señor es contigo. Bendita tú eres entre todas las mujeres y bendito es el fruto de tu vientre Jesús.
1: Santa María, Madre de Dios, ruega por nosotros pecadores, ahora y en la hora de nuestra muerte. Amén.
0: Y el Verbo de Dios se hizo carne
1: y habitó entre nosotros.
0: Dios te salve María, llena eres de gracia, el Señor es contigo. Bendita tú eres entre todas las mujeres y bendito es el fruto de tu vientre Jesús.
1: Santa María, Madre de Dios, ruega por nosotros pecadores, ahora y en la hora de nuestra muerte.
2: Contigo, en la unidad del Espíritu Santo y es Dios, por los siglos de los siglos. Amén. Tenga la bondad de tomar asiento y acogemos la palabra.

0: de Dios.
1: Lectura de la segunda carta del apóstol San Pedro. Hermanos, qué santa y piadosa debe ser la conducta de ustedes, esperando y acelerando la venida del día del Señor. Entonces se consumirán los cielos y los elementos quedarán fundidos por el fuego. Pero nosotros, de acuerdo con la promesa del Señor, esperamos un cielo nuevo y una tierra nueva donde habitará la justicia. Por eso, queridos hermanos, mientras esperan esto, procuren vivir de tal manera que Él los encuentre en paz, sin mancha ni reproche. Tengan en cuenta que la paciencia del Señor es para nuestra salvación. Hermanos míos, ustedes están prevenidos. Manténganse en guardia, no sea que, arrastrados por el extravío de los que hacen el mal, pierdan su firmeza. Crezcan en la gracia y en el conocimiento de nuestro Señor y Salvador Jesucristo. A Él la gloria, ahora y en la eternidad. Palabra de Dios.
0: Te alabamos, Señor. Salmo.

0: Tú eres nuestro refugio, Señor.
1: Antes que fueran engendradas las montañas, antes que nacieran la tierra y el mundo, desde siempre y para siempre, tú eres Dios.
0: Tú eres nuestro refugio, Señor.
1: Tú haces que los hombres vuelvan al polvo, con solo decirles, vuelvan seres humanos, porque 1000 años son ante tus ojos como el día de ayer que ya pasó, como una vigilia de la noche.
0: Tú eres nuestro refugio, Señor.
1: Nuestra vida dura apenas 70 años y 80 si tenemos más vigor. En su mayor parte son fatiga y miseria, porque pasan pronto y nosotros nos vamos.
0: Tú eres nuestro refugio, Señor.
1: Sácianos enseguida con tu amor y cantaremos felices toda nuestra vida. Que tu obra se manifieste a tus servidores y que tu esplendor esté sobre tus hijos.

0: El Señor esté con ustedes.
1: Y con tu espíritu.
0: Evangelio de nuestro Señor Jesucristo según San Marcos.
1: Gloria a ti, Señor.
0: Le enviaron a Jesús unos fariseos y herodianos para sorprenderlo en alguna de sus afirmaciones. Ellos fueron y le dijeron: Maestro, sabemos que eres sincero y no tienes en cuenta la condición de las personas, porque no te fijas en la categoría de nadie, sino que enseñas con toda fidelidad el camino de Dios. ¿Está permitido pagar el impuesto al César o no? ¿Debemos pagarlo o no? Pero él, conociendo su hipocresía, les dijo: ¿Por qué me tienden una trampa? Muéstrenme un denario. Cuando se lo mostraron, preguntó: ¿De quién es esta figura y esta inscripción? Respondieron: Del César. Entonces Jesús les dijo: Den al César lo que es del César, y a Dios lo que es de Dios. Y ellos quedaron sorprendidos por la respuesta. Palabra del Señor.
1: Gloria a ti, Señor Jesús.

0: Tenga la bondad de tomar asiento un ratito. La primera lectura nos hablaba de que esperamos la venida del Señor. Esperamos un cielo nuevo y una tierra nueva. Pero mientras tanto, se nos señala que debemos estar unidos en una sola profesión de fe y hacer todo lo posible por manifestar en nuestra vida la condición de hijos de Dios. Mientras tanto, esperamos este cielo nuevo y esta tierra nueva, que nos decía también el Salmo, que dura apenas un poco, 70 años y el más robusto hasta 80. Gracias a Dios nosotros tenemos 20 todavía, nos queda mucho para llegar a esa edad, pero se acerca, y se acerca más rápido de lo que creemos. La vida es muy rápida, es como un soplo, nos dirá la palabra de Dios, es como un día para Dios. Y mientras tanto, debemos prepararnos. Y ahí es donde podemos entender lo que les trata de decir el Señor a estos fariseos y herodianos que van a tenderle una trampa. Primero debemos saber que los fariseos y los herodianos no se trataban. Los fariseos creían que los otros, el otro grupo, era de pecadores, de estar lejos del querer de Dios, porque en realidad no cumplían cabalmente la ley de Moisés, las normas del pueblo de Israel, como los fariseos, que sí las cumplían todas, y eran más de 600. En cambio, los herodianos, como el nombre lo dice, venían del rey Herodes, tenían una vida espiritual y moral más relajada, más liberal, pero se unen para atacar al Señor. Como dice un dicho, el diablo los une, el mal espíritu los unió para tratar de ponerle una trampa, de que Jesús se equivocara en algo. Pero con la sabiduría de Dios que la tiene Jesús, le responde y hace esta aclaración: den al César lo que es del César y a Dios lo que es de Dios. ¿Por qué? Porque les pidió que le mostraran un denario. Y el denario tiene la figura de y la cara del César, del emperador. Recordemos que en el templo de Jerusalén, como donación, no podían entrar esas monedas y se cambiaban por otras monedas que no tuvieran la cara de ninguna persona menos del emperador, porque eran paganas y las monedas tenían que tener otro signo, como una flor, como las monedas de Tiro y de Sidón. Esas eran las monedas que se ocupaban en el templo para las ofrendas. Se prohibía y por eso había que cambiar las monedas, los denarios, que tenían la imagen del emperador. Teniendo eso en cuenta, también vamos acercándonos a lo que nos quiere decir hoy día el Señor. ¿De quién es esta inscripción e esta figura? Del César, le dice. ¿Por qué? Porque en el hombre también debe haber una inscripción y un rostro, que no es del César precisamente, de los seguidores de Dios, de los creyentes en Dios, la figura que debe imprimirse en el alma y en el corazón de quien debe ser de Dios. En la persona debe estar impreso el rostro de Dios y hacer presente la imagen de Dios y la presencia de Dios. Eso es lo que les sorprendió tanto, lo que se habían olvidado. Cumplían los fariseos todas las normas, pero manifestaban en su corazón lo que se supone que debería estar en lo más interior de las propias personas. No, eso es lo importante. Nosotros debemos ser imagen de Dios, como ese denario que le mostraron al Señor. ¿Qué debemos hacer para ser mejor imagen de Dios? Cumplir los mandamientos, nos dirá el Señor. Y para ser perfecto, como le dice ese joven que cumplía todos los mandamientos, seguir al Señor. Eso nos pide el Señor, seguirlo a Él, tenerlo como nuestro gran y único bien, nuestro gran y único tesoro. Y a Él nos debemos, y a Él nos entregamos. Que nuestra vida sea una ofrenda para Dios y no una ofrenda para el mundo. Porque la ofrenda para el mundo se acaba. La ofrenda para Dios, Dios la recoge y permanece para siempre. Y debemos recordar que desde nuestro bautismo tenemos impresa la imagen de Dios en nuestro corazón. Celebramos en este mes al Sagrado Corazón de Jesús, que lo hemos puesto atrás del altar, para recordarnos que debemos ser en nuestra vida figura de esa imagen y no la del mundo, no la de simbólicamente la del emperador. A Dios lo que se le merece y al mundo lo que le corresponde. Somos de Dios, que no se nos olvide eso. Que el Señor nos bendiga en esta tarea de recordar siempre que debemos ser y somos imágenes de Dios. Al Señor sea siempre el poder, el honor y la gloria por los siglos de los siglos. Amén. Nos ponemos de pie para hacer oración. Presentemos al Señor nuestra oración. Presentamos la oración de toda la Iglesia que nos bendice con tantos que han entregado la vida en el martirio, como estos predicadores, evangelizadores, exorcistas, como fueron Marcelino y Pedro. Que la sangre de los mártires de ayer y de hoy sea fuerza para toda la Iglesia, para anunciar el reino de Dios, para ser imágenes del Dios presente en el mundo. Roguemos al Señor.
1: Escúchanos, Señor, te rogamos.
0: Que el Señor nos bendiga para ser cada día mejores imágenes del Señor, para que podamos testimoniar con lo que somos, con lo que decimos, con lo que expresamos el rostro de Dios en nuestra vida cotidiana. Roguemos al Señor.
1: Escúchanos, Señor, te rogamos.
0: Pidamos al Señor para que nos regale un poco de su sabiduría, como la sabiduría que manifiesta el Señor en este pasaje. Que el Señor nos dé esa sabiduría para poder anunciarlo. Roguemos al Señor.
1: Escúchanos, Señor, te rogamos.
0: Pidamos al Señor que bendiga a la Julieta, que hoy día cumple un año, y bendiga a sus papás y a los abuelos que derraman saliva por ella, Alberto, que está aquí. Roguemos al Señor.
1: Escúchanos, Señor, te rogamos.
0: presentemos la oración de todos los que están unidos a la Eucaristía, a la distancia, y de todos los que estamos aquí reunidos en torno al altar. Dejemos este momento, presentemos nuestras súplicas a Dios. Que el Señor tenga presente nuestra vida, nuestra oración. Roguemos al Señor.
1: Escúchanos, Señor, te rogamos.
0: Pidamos al Señor por los enfermos, por los que piden oración. Cecilia del Carmen Herrera Hernández, Luz Rivas Espinosa, José Osvaldo Troncoso Uribe, María Lucero, José Vicente Mariño Azócar, Alicia Valdés Tobar, Bernardo Acuña Villar, Julián Rivas Alonso, Juan Muñoz León, Alejandra González Morales, Luis Alejandro Molina Jara, Hernán Bravo y Nostroza, Paola Torres Aburto, Rosor Mazábal Garrido, Martínez Mesa Rojas, Gonzalo Matías Jorquera Mesa, Mateo Moreira, Jaime Molina, Egidio Barros Rocco, Franco Alejandro Orellana Ramos, Carlos Rojas, Teresa Martínez, Adrián Espina Robles, Patricio Burdiles, Mario Hernández Bravo. Por ellos, roguemos al Señor.
1: Escúchanos, Señor, te rogamos.
0: Pidamos al Señor por nuestros parientes, amigos que han partido, por los que recordamos al comenzar la misa, por los que han fallecido recientemente, por amada Rosa Díaz, por los que se encuentran de aniversario, Sandra Hernández Aliste en su primer mes, Renato Guerra Esteves en su cumpleaños, Carmen Oriana González Moreno en su cumpleaños, Luis Hernán Torres Palominos en su aniversario, Amelia Ramírez Cáceres en su séptimo aniversario, Amalia Pozo Merino en su segundo aniversario, Angelina Casanova en su tercer aniversario. Por los nacidos, por las benditas almas del purgatorio, roguemos al Señor.
1: Escúchanos, Señor, te rogamos.
0: Atiende, Padre justo y bueno, nuestra plegaria, nuestra oración. Te la presentamos por medio de tu Hijo, Jesucristo y Señor nuestro.
1: Amén.
0: Tenga la bondad de tomar asiento. Preparemos el altar cantando.

0: Oren para que este sacrificio mío y de ustedes sea agradable a Dios Padre Todopoderoso.
1: El Señor reciba de tus manos este sacrificio para alabanza y gloria de su nombre, para nuestro bien y el de toda su santa iglesia.
0: Dios nuestro, acoge las oraciones de tu pueblo en la conmemoración de los santos mártires Marcelino y Pedro, que intercedan por todos nosotros ante ti y nos mantengan firmes en la confesión de tu verdad. Por Jesucristo nuestro Señor.
1: Amén.
0: El Señor esté con ustedes.
1: Y con su espíritu.
0: Levantemos el corazón.
1: Lo tenemos levantado hacia el Señor.
0: Demos gracias al Señor nuestro Dios.
1: Es justo y necesario.
0: En verdad es justo y necesario. Es nuestro deber y salvación darte gracias, siempre y en todo lugar, Señor Padre Santo, Dios Todopoderoso y Eterno, porque la sangre de los mártires Marcelino y Pedro, derramada como la de Cristo, para confesar tu nombre, manifiesta la acción admirable con que tú robusteces nuestra debilidad y demuestras que a partir de nuestra fragilidad podemos llegar a ser testigos de Cristo Señor nuestro. Por eso, unidos a los coros de los ángeles, te aclamamos en la tierra cantando sin cesar el himno de tu gloria.

Santo eres, en verdad, Señor, fuente de toda santidad. Por eso te pedimos que santifiques estos dones con la efusión de tu Espíritu, de manera que se conviertan para nosotros en el cuerpo y la sangre de Jesucristo nuestro Señor. Él mismo, cuando iba a ser entregado a su pasión, voluntariamente aceptada, tomó pan, dándote gracias, lo partió y lo dio a sus discípulos diciendo: tomen y coman todos de él, porque esto es mi cuerpo, que será entregado por ustedes.

Del mismo modo, acabada la cena, tomó el cáliz y, dándote gracias, de nuevo lo pasó a sus discípulos diciendo: tomen y beban todos de él, porque este es el cáliz de mi sangre, sangre de la alianza nueva y eterna, que será derramada por ustedes y por muchos para el perdón de los pecados. Hagan esto en conmemoración mía.

0: Este es el sacramento de nuestra fe. Anunciamos tu muerte, proclamamos tu resurrección. Ven, Señor Jesús. Así, Padre, al celebrar ahora el memorial de la muerte y resurrección de tu Hijo, te ofrecemos el pan de vida y el cáliz de salvación, y te damos gracias porque nos haces dignos de servirte en tu presencia. Te pedimos humildemente que el Espíritu Santo congregue la unidad a cuantos participamos del cuerpo y de la sangre de Cristo. Acuérdate, Señor, de tu Iglesia, extendida por toda la tierra, y con el Papa León XIV, con nuestro Obispo Galo y todos los pastores que cuidan de tu pueblo, llévala a su perfección por la caridad. Recuerda también a nuestros hermanos que se durmieron en la esperanza de la resurrección, especialmente de Amada Rosa, Sandra, Renato, Carmen Oriana, Luis Hernán, Amelia, Amalia, Angelina, y de todos los que han muerto en tu misericordia, admítelos a contemplar la luz de tu rostro. Ten misericordia de todos nosotros, y así con María la Virgen Madre de Dios, su esposo San José, los apóstoles, San Marcelino, San Pedro, y cuantos vivieron en tu amistad a través de los tiempos, merezcamos por tu Hijo Jesucristo compartir la vida eterna y cantar tus alabanzas. Por Cristo, con Él y en Él, a ti Dios Padre omnipotente, en la unidad del Espíritu Santo, todo honor y toda gloria, por los siglos de los siglos. Amén. Recemos confiadamente la oración que Cristo nos enseñó. Padre nuestro, que estás en el cielo, santificado sea tu nombre. Venga a nosotros tu reino. Hágase tu voluntad en la tierra como en el cielo. Danos hoy nuestro pan de cada día. Perdona nuestras ofensas, como también nosotros perdonamos a los que nos ofenden. No nos dejes caer en la tentación y líbranos del mal. Líbranos de todos los males, Señor. Concédenos paz en nuestros días, para que, ayudados por tu misericordia, vivamos siempre libres de pecado y protegidos de toda confusión, mientras esperamos la gloriosa venida de nuestro Salvador Jesucristo. Tuyo es el reino, tuyo el poder y la gloria, por siempre, Señor. Señor Jesucristo, que dijiste a tus apóstoles: la paz les dejo, mi paz les doy. No tengas en cuenta nuestros pecados, sino la fe de tu Iglesia. Y conforme a tu palabra, concédenos paz y unidad. Tú que vives y reinas por los siglos de los siglos. Amén. La paz del Señor esté con cada uno de ustedes.
1: Y con su espíritu.
0: Fraternalmente nos damos el saludo de paz.

Este es el Cordero de Dios, el que quita el pecado del mundo. Felices los invitados a la cena del Señor. Señor, no soy digno que entres en mi casa, pero una palabra tuya bastará para sanarme. Que el cuerpo y la sangre de Cristo nos guarden para la vida eterna. Amén.

0: comunión espiritual. Creo, Señor mío, que estás realmente presente en el Santísimo Sacramento del altar. Te amo sobre todas las cosas y deseo ardientemente recibirte dentro de mi alma, pero no pudiendo hacerlo ahora sacramentalmente, ven al menos espiritualmente a mi corazón. Y como si te hubiese recibido, te abrazo y me uno todo a ti. Oh Señor, no permitas que me separe de ti. Amén.
1: Vengo cansado, Señor, con el alma en silencio, con preguntas sin voz y un corazón que te busca. Hoy no sé cómo rezar.

0: Quédate. Alma de Cristo, santifícame. Cuerpo de Cristo, sálvame. Sangre de Cristo, embriágame. Agua del costado de Cristo, lávame. Pasión de Cristo, confórtame. Oh buen Jesús, óyeme. Dentro de tus llagas, escóndeme. No permitas que me aparte de ti. Del enemigo malo, defiéndeme. Y en la hora de mi muerte, llámame y mándame ir a ti, para que con tus santos te alabe por los siglos de los siglos.
1: Amén.
0: Amén. Recordamos que pasado mañana, el jueves 4 de junio, nos visita por primera vez Monseñor Curiam, que es el representante del Papa aquí en Chile, el nuncio apostólico, y celebrará la Eucaristía aquí en el Templo Catedral a mediodía, a las 12 del día. Invitamos también a todos a participar para, a través de él, saludar al Papa León XIV. Vamos a pedir a la Virgen que nos bendiga en esta preparación, que nos ayude para mantenernos unidos como una sola fe, una sola Iglesia. Dios te salve María, llena eres de gracia, el Señor es contigo. Bendita tú eres entre todas las mujeres, y bendito es el fruto de tu vientre, Jesús. Santa María, Madre de Dios, ruega por nosotros pecadores, ahora y en la hora de nuestra muerte. Amén. Oremos. Alimentados con el pan celestial que hace de nosotros un solo cuerpo en Cristo, te pedimos, Dios nuestro, la gracia de no separarnos nunca de su amor, y a ejemplo de los santos mártires Marcelino y Pedro, superar con valor todas las adversidades por aquel que tanto nos amó, que vive y reina por los siglos de los siglos.
1: Amén.
0: El Señor esté con ustedes.
1: Con
0: y que el Señor Dios Todopoderoso nos cubra con su bendición. En el nombre del Padre, y del Hijo, y del Espíritu Santo.
1: Amén.
0: Podemos quedar en la paz y en el gozo del Señor.
1: Demos gracias a Dios.
0: Linda y bendecida tarde para cada uno de ustedes, su familia, y los que están a la distancia, por supuesto también. Nos despedimos cantando.

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1: sin pecado concebida.
0: Sagrado Corazón de Jesús,
1: en ti confío.
0: Dulce Corazón de María,
1: sé la salvación y

0: Radio Chilena del Maule le indica la hora.
1: Mediodía en Chile, con 53 minutos. 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
6: José Fortunato de Ríos Rojas nace en Santiago en 1839, cuando recién Chile vivía sus inicios de vida independiente. Fue hijo único del viudo Narciso de Ríos y de doña Mercedes Rojas. A sus 10 años queda huérfano de padre y se traslada con su madre a su amada Talca, a residencia de sus tíos maternos. Allí realiza, desde los 15 años, labores de contabilidad para ayudar a sostener a su madre. Este adolescente promovía la caridad sin límites para que los maulinos se miraran de igual a igual como hermanos. Comenzaba su día rezando en el templo de San Francisco para después visitar a los pobres y enfermos en su tiempo de almuerzo. Trabajaba duramente y al terminar su jornada muy tarde, solía acompañar al Señor en adoración ante Cristo sacramentado. Desde su juventud tuvo una particular sensibilidad por los bienaventurados del Evangelio, con una gran habilidad de ablandar el corazón de los hombres, promocionando la generosidad con obras materiales de oración y sobre todo dedicando tiempo a sus contemporáneos. Ayudaba a los más pobres en situaciones de calle con techo, alimentos, medicinas o dinero. Por ejemplo, a quienes no tenían cómo costear el entierro de un ser querido o también cooperaba a financiar sus estudios. En su corazón siempre quiso ser sacerdote, pero no podía, pues debía ayudar a sostener a su madre viuda. Su anhelo era el de un cristiano, al cual le basta solo su bautismo para sentirse amado por Dios y así descubrir el rostro de Cristo en los demás. Creó el 9 de marzo de 1859, con 20 años de vida, la Sociedad San Luis Gonzaga, en inspiración al joven jesuita italiano del siglo XVI que se inmoló asistiendo a los enfermos de la peste negra. Esta sociedad de socorro mutuo llegó a tener más de 2.000 socios, en el lenguaje de hoy, todo un fenómeno para la época. pero la sociedad no solo proporcionaba aportes materiales y educativos, sobre todo promocionaba las virtudes cristianas, particularmente la caridad entre sus integrantes y para con los pobres y necesitados. Sus miembros eran mayoritariamente obreros y estudiantes, quienes visitaban a los enfermos, rezaban con ellos y, de ser necesario, los apoyaban en las gestiones de los funerales. Los jóvenes congregantes se reúnen cada noche en oración en la capilla San Luis del barrio Norte, y para quienes no podían asistir a los actos comunes, se construyeron con el concurso de muchos mecenas la capilla Jesús en barrio Sur y capilla María en barrio Oriente. Su fe lo llevó a estar presente en las realidades donde había mayor dolor y fragilidad humana de la sociedad chilena de aquella época, como son la extrema pobreza, con hambre y frío. En 1860 construye con los congregantes de la sociedad el templo de San Luis Gonzaga en Vilches, hoy Monumento Nacional. No satisfecho, los congregantes también construyeron el seminario de San Pelayo, del que el joven Fortunato fue cofundador. Hoy funciona allí el Centro de Formación Técnica San Agustín. A sus 27 años, su madre fallece y pide permiso a sus tíos para poder ingresar al seminario de Santiago para ser sacerdote. Retorna en 1869 con 30 años, ya ordenado presbítero, y es recibido como todo un acontecimiento de la ciudad, ofreciéndole una grandiosa acogida. Desde ese momento se dedica a fortalecer lo que ya ha realizado antes como laico comprometido con los aportes de los congregantes de la sociedad San Luis Gonzaga. Una de sus últimas obras fue la Casa de Huérfanos, creada en 1883, inspirada por la desgracia de 44 niños abandonados. Hoy continúa en el sector Camino a Colín con el nombre de Hogar San José. En 1886 hubo en Chile una epidemia fatal de cólera. En esas terribles circunstancias, el padre Fortunato de Ríos se ofreció de voluntario para cuidar y ofrecer la unción de los enfermos, a pesar de lo riesgosa que fue su misión de enfermero y capellán. Así fue que, muy debilitado por las exigencias de la peste del cólera, falleció en Panguilemo de bronconeumonia en 1889 con solo 50 años. La crónica de la época señala que durante el cortejo fúnebre, al que acudieron gran parte de los talquinos en pleno y en un sofocante verano, los acompañó una nube que protegía del sol y calor a todos los participantes. En 1904, 15 años después de su muerte, lo homenajearon con un monumento de hijo ilustre del Maule y protector de Talca. Pero el legado más importante que dejó fue la gratitud transversal de todos los talquinos, que incluso traspasó generaciones de sacerdotes, profesores, obreros, catequistas, laicos formados y acompañados espiritualmente por él. Fue así que durante el siglo XX, dos ignacianos chilenos lo siguieron venerando, los jóvenes Alberto Hurtado y Manuel Larraín. Ambos fueron sacerdotes y mencionados en las biografías de este microespacio. Manuel Larraín llegó a ser obispo de Talca y homenajeó el testimonio inspirador del padre Fortunato de Ríos, autorizando el traslado del busto del sacerdote a la parroquia San Luis Gonzaga en el barrio Las Heras, sector norte de Talca, donde actualmente descansan sus restos mortales. Actualmente un grupo de laicos ha comenzado a recopilar y buscar datos históricos y testimonios de sanación por intercesión del padre Fortunato para un potencial proceso de beatificación con la aprobación del obispo diocesano, Monseñor Galo Fernández Villaseca. Pero más que un sacerdote, fue primero un bautizado, enamorado de Dios. José Fortunato de Ríos Rojas, tal que Chile te agradece en tu vida y pedimos que nos protejas desde el cielo.
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0: 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Sí, pues, así es la cosa.
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salud afectuoso para ustedes que en este minuto está en su hogar, está en algún punto de Talca, de la región del Maule, de nuestro país, está en su lugar de trabajo seguramente, vaya nuestro saludo. ¿Quién está con usted? Radio Chilena del Maule, le acompañamos.

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Quédese con nosotros, quédese en nuestra sintonía.

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0: Estamos en Chilena del Maule en esta tarde de este día martes 2 de junio de 2026. Gracias por estar en nuestra sintonía en Talca, en Molina, en la zona centro-sur, frecuencias en el aire para estar gratamente más cerca de usted, compartiendo nuestra emisión. La bienvenida cordial para todos ustedes, amigas y amigos, deseando que tengan una muy buena tarde y los mejores deseos para ustedes, para los suyos, para todos quienes a esta hora nos acompañan en sintonía. Tarde con cielo nublado, 16 grados en la temperatura en este instante, 17, información actualizada en este momento, marca la máxima para esta jornada. Tenemos información a esta hora, vamos con nuestro amigo Miguel Ángel Rojas, que nos entrega noticias a esta hora. Vamos a ver dónde se encuentra, qué nos dice, lo escuchamos, bienvenido. Muy buena tarde.
1: Don Elías, sí, aquí señor. Malandrín, el más cupuicentín y el mejor reporterín. Accidente en el kilómetro 245-246. Esto más bien dicho, para ubicarse, es de sur a norte, poquito antes de llegar a la entrada de Peralco. Ahí, muy bien. Hay un canal, hay una vulcanización,
0: ¿sí?
1: Hay un restaurante grande que está entre medio entre la alternativa y la cartera.
0: Exacto.
1: Ahí hay un canal, ahí se mandó un jeep, chocó con otro y ahí hay vehículos de emergencia, hay ambulancias, carabineros y todo. Y que no está habilitado todas las dos pistas de la carretera porque hay muchos vehículos. Así que los que van a entrar ahí se les forma un poco, no peligroso, pero si toman la precaución, todo puede suceder bien.
0: Claro.
1: Así que ahí, no sé si hay herido o no, pero hay de todo, carabineros, ambulancia, vehículos de emergencia, todo. Así que
0: bomberos.
1: Le informo, kilómetro 245-246 de sur a norte, están en el costado oriente, está volcado el jeep en un canal. Ahí hay un camión grúa que lo va a sacar seguramente. Ya que estén bien, chau. Malandrín informó, Malandrín, el más cuchintín y el más informatín.
0: Muy
1: ya
0: bien, pues.
1: Esa, ¿para cómo le quedó loco a Carreñito?
0: Muchas gracias a nuestro amigo Malandrín Miguel Ángel Rojas, que nos entrega información a esta hora de la tarde. Esto ocurrió pasada a las 2 de la tarde, 14 horas, ahí en ese sector, así que por lo tanto seguramente todavía está el operativo, el despliegue, tanto de carabineros como así también de bomberos, personal de emergencia en el sector y por supuesto tratar de alguna manera de pronto, en este caso, normalizar lo que es el movimiento de sur a norte. Accidente ocurrido ahí en ese sector, poquito antes de la entrada a lo que es precisamente la ruta que conduce hacia la comuna de Pelarco, kilómetro 245-246 aproximadamente. Ahí está este accidente donde seguramente aún quedan vestigios del mismo, como así también el operativo que seguramente aún se encuentra en curso en el sector. Muchas gracias a nuestro amigo que nos entregue información en esta tarde a través de Chilena del Maule. 15:23, 3 de la tarde, 20 minutos.

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Estamos en Talca, en Molina, en la zona centro-sur. Nuestras frecuencias en el aire llevan nuestra señal para estar cálidamente más cerca de usted en esta tarde de este martes 2 de junio de 2026. Gracias como siempre por estar a través de la sintonía de Chilena del Maule. Afectuosos saludos para usted que recién a esta hora se integra, se suma a la sintonía de nuestra emisión. Saludos cordiales, afectuosos en esta tarde para usted.

Temas clásicos que a esta hora vienen para ustedes a través de Chilena del Maule. 28 minutos para las 4, 28 minutos para la hora 16. Eagles a esta hora con este Hotel California.

21 minutos para las 4, 21 para las 4. Estamos en Chilena del Maule. Música, lindos recuerdos, clásicos a esta hora que vienen para usted en nuestra estación emisora. Con saludos afectuosos a través de nuestra estación emisora. Estamos en Talca, en Molina, en la zona centro-sur. Frecuencias en el aire para estar más cerca de usted, compartiendo nuestra emisión. Deseando que tenga una excelente y muy buena tarde. Ustedes que a esta hora nos acompañan en la sintonía de Chilena del Maule. Gracias por estar ahí con nosotros a través de nuestra sintonía. Se habla de un río atmosférico categoría 4 que impactará al sur con lluvias muy, muy intensas, dice, señala por acá la información. Dice que los mayores acumulados de agua se concentrarán en los sectores costeros desde la región del Maule hasta los lagos. En esta zona se esperan montos de entre 30 y 50 milímetros. Así que desde ya, este aviso para la zona costa de la región del Maule y hasta los lagos, zonas que se esperan precipitaciones con montos entre 30 y 50 milímetros, así lo señala esta información. Según los datos entregados por Meteorred, la intensidad de las lluvias será alta durante la madrugada del miércoles. Las precipitaciones podrían superar los 12 milímetros por hora. Así lo señala, información que a esta hora entregamos para ustedes aquí en Chilena del Maule a través de nuestra estación emisora. La mayor intensidad de agua se concentrará en un bloque corto de 12 horas, declinando hacia la tarde del miércoles. Para la madrugada del viernes regresarían los chubascos débiles entre la región del Maule y los lagos. Bueno, parece que vamos a tener agüita, vamos a tener lluvia, según señala esta información que a esta hora justamente nos entrega la DMC, Dirección Meteorológica de Chile. Estamos en Talca, en Molina, en la zona centro-sur, frecuencias en el aire, para estar más cerca de usted.

Ahí estaba el tremendo y gran grupo musical Hot Chocolate con nosotros en esta tarde, conocidos o reconocidos a nivel mundial, con buena música, con buenos temas, y a esta hora, por supuesto, compartiendo la sintonía de Chilena del Maule. Estamos a esta hora junto a usted en Talca, en Molina, frecuencias en el aire para estar gratamente encontrándonos con lo que es los temas de ayer, de hoy y de siempre, las canciones clásicas y esos temas que de alguna manera seguramente le traen a usted muchísimos y grandes recuerdos en esta tarde de junio, tarde en la cual compartimos gratamente la sintonía de Chilena del Maule. Luego le vamos a contar algo relacionado con las loceras de Pilén, que son muy conocidas a propósito tanto a nivel regional como así también nacional con respecto a lo que es

Saludos a Anita Isabel Guerrero, que hasta ahora nos acompaña en la sintonía de Chile en el Maule. Buenas tardes, dice don Elías, qué manera de cambiar el clima. Se está colocando ladito, aquí trabajando con todo el ánimo. Que llegue bien a su casita, don Elías, y mañana lo escucho. Muy bien, pues Anita, un saludo cariñoso, afectuoso para usted, que desde ya, gracias a Dios, se está recuperando muy, muy bien. Ya está trabajando nuestra amiga, así que en ese sentido le enviamos el mejor de los ánimos, la mejor de las ganas y el deseo de que siga en esta franca recuperación, ¿eh? Recién escuchábamos ahí a Steve Perry, ¿eh?, con su música buena, dice la música con Steve Perry, a quien escuchábamos hace algunos momentos. Estamos en Chilena del Maule, estamos más cerca de usted, compartiendo nuestra emisión con un saludo afectuoso, cordial para usted, que nos acompaña en la sintonía de Chilena del Maule.

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4:18, hora 16:18. Estamos en Talca, en Molina, en la zona centro-sur. A esta hora junto a ustedes, entregando y compartiendo nuestra emisión. Como siempre, con un saludo cálido, cercano, gratificante para todos y cada uno de ustedes. Como siempre, sabiendo que están en nuestra sintonía, la motivación cada día, en cada momento está presente. Cariñosos saludos para Gladys, cariñosos saludos para Andrea, que a esta hora de la tarde nos acompañan en sintonía. Gracias por estar siempre con nosotros, fieles, leales, nuestras amigas ahí en la sintonía de Chilena del Maule. Cálidos saludos para todos ustedes, para ambas, esperando que se encuentren muy, muy bien. Y gracias, como siempre, por ser parte importante de la familia de Radio Chilena del Maule. 4:19, hora 16:19, música, cercanía, ahí estamos, más cerca de ustedes.

Estamos en Chilena del Maule, amigas y amigos. Esta tarde de música, de compañía. Estamos en Talca, en Molina, en la zona centro-sur. Frecuencias en el aire para estar más cerca de ustedes, compartiendo nuestra emisión. Deseando que tenga una muy buena tarde usted que en este minuto está en algún punto de la región del Maule. En nuestra sintonía a través de Chilena del Maule. Hace algunos momentos algo le comentaba. Acá nos escribe Isabel Margarita. Saludos afectuosos, Isabel Margarita, para ustedes. Deseando que tenga una muy buena tarde. Dice: muy buenas tardes, don Elías. Una pregunta. Le escuché que llueve mañana, o fue parecer mío que usted dijo. Gracias a Dios, ya voy de camino al terminal a tomar bus para regresar a Talca. Linda tarde para usted. Mañana estaremos en contacto, por mientras escucho la programación. Muchas gracias a nuestra amiga Isabel Margarita, ahí con nosotros en sintonía. Según lo que veo por acá en informe del tiempo, hay un 36% de posibilidad de lluvia. Distintos porcentajes aparecen durante lo que es la jornada de... A ver, vamos actualizando la información del tiempo. Claro, aparece un 37% de posibilidad de lluvia a las 9 de la mañana de este miércoles, vale decir mañana. Similar, 37% a la hora 16. Claro, el informe del tiempo hoy en día ha estado bastante variable y engañoso en lo que refiere específicamente a que con días de anticipación se anuncia lluvia con altísimos porcentajes inminentes de lluvia, pero posteriormente todo se va, en este caso, quedando en la nada, en lo que refiere específicamente al hecho de que las lluvias justamente no llegan. Es decir, se va diluyendo lo que es el informe del tiempo, lo que en principio se anuncia como a una altísima probabilidad, poco a poco, justamente monitoreando la situación día a día, hora a hora, se va prácticamente perdiendo. A ver, estoy viendo por acá información relacionada con aquello, claro, 36% posibilidad de lluvia. Es probable que pueda caer algo, pero en todo caso me da la impresión no va a ser tan intenso. Lo que se está viendo, claro, con respecto a la información que entregaba adelante, es que en la zona costa de la región del Maule va a ser muy intensa la lluvia, entre 30 y 35 milímetros, como lo comentaba en su momento. Es ahí donde justamente se está dirigiendo lo que es la información, netamente lo que es el sector costero de la región del Maule, donde las precipitaciones desde ya serán alcanzadas por este río atmosférico que está anunciado para la jornada de mañana miércoles. Puede que precipite algo por acá al interior, en la zona de valle de la región del Maule, pero en todo caso, hasta el momento, según la información que tenemos por acá, sería muy bajo el porcentaje. Vamos a ver, estaremos atentos, monitoreando lo que es la situación. Ya mañana, en horas de la mañana, tendríamos algo ya mucho más acabado con respecto a aquello, ¿eh? Estaremos atentos. 4:28, hora 16, 28 minutos, que llegue muy bien Isabel Margarita Talca. Los mejores deseos para nuestra amiga y siempre en la sintonía de Chilena del Maule.

Estamos en Chilena del Maule, gracias por estar en nuestra sintonía en Talca, en Molina, en la zona centro-sur. Nuestra señal llega para todos ustedes en nuestras cuatro frecuencias en el aire y nuestra señal online. Delante le comentaba que a través de un documental de parte del Liceo Antonio Varas, que rinde homenaje a los Eras de Pilén, esto en la provincia de Cauquenes. El taller de cine documental del Liceo Antonio Varas, integrado por alumnos de diversos cursos del establecimiento y a cargo del docente Héctor Cruzat, se lució al presentar el material elaborado por los mismos alumnos, dando cuenta de la vida de una de las más antiguas loceras de Pilén, Delfina Aguilera Lara, y a través de ella, destacando el invaluable aporte a la identidad patrimonial de la comuna de todas las mujeres que desarrollan este noble oficio. A la presentación del video documental se invitó a todas las loceras de Pilén, reconocidas en el año 2012 como Tesoro Humano Vivo por el Estado de Chile, a través del entonces Consejo Nacional de la Cultura y las Artes, hoy Ministerio de la Cultura, Artes y Patrimonio, bajo los lineamientos de la UNESCO. Las famosas artesanas de Cauquenes se dieron cita en el Salón Auditorio del LAB, Liceo Antonio Varas, donde también la Municipalidad de Cauquenes, a través de la Casa de la Cultura, presentó un video testimonial del trabajo de las loceras, como complemento por lo que estuvo presente el alcalde de Cauquenes, Jorge Muñoz Saavedra, junto a concejales de la comuna y profesionales del municipio. Bonito, ¿eh? Lindo reconocimiento entonces a través de este documental por parte del Liceo Antonio Varas, que rinde homenaje a las loceras de Pilén, esto en la provincia de Cauquenes, con el objetivo de resaltar el patrimonio vivo e inmaterial de nuestro territorio. El taller de cine documental del Liceo Antonio Varas de Cauquenes realizó este sentido homenaje a las loceras de Pilén a través de un video documental en el Salón Auditorio del establecimiento. Bonito, ¿eh? Felicitaciones, saludos a estas amigas, estas señoras luceras de Pilén que realizan este noble oficio y que desde ya le da característica e identidad tanto al sector de Pilén como así también a la provincia de Cauquenes y la región del Maule. 13 minutos para las 5, 13 minutos para las 17 horas.

Le invitamos a quedar en la sintonía de Chilena del Maule. Recuerde que durante las 24 horas, como siempre, estamos más cerca de usted compartiendo nuestra emisión, nuestra sintonía. Así que la invitación cordial, afectuosa para usted, para los suyos, para todos quienes a esta hora nos acompañan en algún punto de la región del Maule o bien más allá de nuestros límites regionales. Que esté muy bien. Muchas gracias por su sintonía.

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Bienvenidas y bienvenidos a la sintonía de la radio chilena del Maule en este camino a casa. Sí, usted que en este momento va hacia su hogar, un saludo afectuoso, cordial, cálido a través de la radio chilena

Shop Boys. Es un dúo de música electrónica británico, conformado por el cantante y compositor Neil Tennant y el tecladista y compositor Chris Lowe, formado en Londres en el año 1981. Tuvo su máximo esplendor durante mediados de los años 80 y hasta finales de los 90. Y hasta la fecha, el grupo ha vendido más de 100 millones de discos en todo el mundo. Pet Shop Boys, a esta hora, con ustedes.

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Una tarde donde nos dirigimos camino.

Rosette es un dúo sueco de pop rock formado originalmente por la cantante Mary Fredriksson y el cantante y compositor Per Gessle. Rosette es considerado uno de los grupos suecos más importantes y de mayor éxito desde los tiempos del grupo ABBA. Han vendido 90 millones de discos y sencillos. Con ustedes, la música Rosette.

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es una banda británica de rock formada en 1970 en Londres, integrada originalmente por el cantante y pianista Freddie Mercury, el guitarrista Brian May, el baterista Roger Taylor y el bajista John Deacon, el cual llegaría a un año después al grupo para completar la formación clásica. Con ustedes, a esta hora, en la música

Phil Collins. Es un baterista, cantante, compositor, productor y actor británico, y uno de los artistas de mayor éxito de la música rock. Fue nombrado teniente de la Real Orden Victoriana y es considerado como uno de los más grandes artistas a nivel mundial. Phil Collins, a esta hora, junto a ustedes.

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0: La encíclica Magnifica Humanitas del Papa León XIV nos invita a mirar con esperanza, discernimiento y fe el tiempo que vivimos, marcado por el rápido avance de la inteligencia artificial. En medio de tantos cambios tecnológicos, el Santo Padre recuerda que nada puede reemplazar la dignidad de la persona humana, la fuerza del amor, la fraternidad y el encuentro con Dios. A continuación, compartimos una frase especialmente significativa de este documento que puede ayudarnos a reflexionar, orar y renovar nuestra mirada cristiana. Son palabras para meditar serenamente, dejar entrar al corazón y descubrir que, incluso en la era digital, seguimos llamados a ser profundamente humanos.
1: El silencio, la contemplación y la oración siguen siendo espacios irrenunciables de humanidad.
0: En medio de un mundo hiperconectado, el Papa destaca la necesidad de detenerse y cultivar la vida interior. El silencio permite escuchar a Dios, reencontrarse consigo mismo y recuperar la profundidad humana. La encíclica anima a no perder esos espacios espirituales en medio del ruido digital.

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